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3: 20 horas, 31 minutos.

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1: Un mega operativo en la región de Ñuble desarticuló una banda criminal dedicada al robo de madera, dejando 17 detenidos. La PDI incautó camiones, maquinaria pesada, armas y vehículos de alta gama, logrando retirar de circulación bienes valorados en 3.000 millones de pesos. El fiscal nacional, Ángel Valencia, abordó los desafíos en seguridad económica tras la detención de un alto ejecutivo de Banco Santander por fraude. La autoridad enfatizó la necesidad de robustecer los controles internos tanto en el sector público como en el privado para prevenir delitos financieros complejos. Estados Unidos propuso un arancel del 12,5% contra las exportaciones de Chile ante la falta de acciones concretas contra el trabajo forzoso en ciertas industrias locales. La medida busca presionar al Estado chileno para que fiscalice y sancione severamente estas prácticas laborales abusivas.
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7: 21 horas, un minuto.

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1: La Comisión de Gobierno Interior de la Cámara rechazó la propuesta que buscaba terminar con el feriado electoral en días de votación y respaldó aumentar de 3 a 4 horas el permiso laboral para que los trabajadores puedan sufragar. Desde este martes y hasta el 5 de junio, alcaldes y alcaldesas de todo Chile participan en el Encuentro Nacional de Alcaldes en La Serena. La cita abordará temas como financiamiento municipal, fondo común municipal y descentralización. Del Frente Amplio, Partido Socialista, Partido Comunista y Partido por la Democracia emplazaron al Senado a reincorporar el levantamiento del secreto bancario en la discusión del proyecto de inteligencia económica.
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2: 21 horas, 58 minutos.

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1: 23 horas, un minuto.

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1: 0 horas.

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1: 0 horas, 59 minutos.

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1: Maluma Silvestre Worldwide, baby.

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1: Una de la madrugada, 59 minutos.

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1: 3:00 a.m. 1 minuto.

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1: 4 de la madrugada. Un minuto.

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1: 5 de la madrugada.

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2: 6 de la mañana, 2 minutos.

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1: En Candelaria Radio, Francisca Valenzuela, muérdete la lengua.

0: 6 de la mañana, 27 minutos.
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3: 6:33 de la mañana.

0: 6 de la mañana, 37 minutos.
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2: En Candelaria Radio, Carlos Vives y Shakira, la bicicleta.

0: 6 de la mañana, 45 minutos.
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0: 6:51.
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1: Los sindicatos de trabajadores de Codelco manifestaron su total rechazo a la exigencia de devolver los bonos por cumplimiento de metas recibidos a fines del año pasado. Los dirigentes gremiales defendieron los pagos, asegurando que, según los informes internos que recibieron, las metas de producción de la estatal estaban al 110% en noviembre. Visa y Mastercard anunciaron el cese definitivo de sus operaciones en Cuba a partir de este mes, bloqueando el uso de todas sus tarjetas en la isla. La drástica medida busca evitar las severas sanciones y represalias financieras advertidas por la administración del presidente estadounidense Donald Trump contra empresas que mantengan vínculos comerciales con el régimen cubano. La esgrimista nacional Ignacia Cifuentes, del Team Chile, confirmó que fue convocada por la WWE para participar en un tryout de reclutamiento en septiembre. La deportista aceptó el desafío buscando explorar el mundo de la lucha libre.

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3: 7 de la mañana, 2 minutos.

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2: 7 de la mañana, 29 minutos.

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3: 7:43 a.m.
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0: 7 de la mañana, 51 minutos.
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5: 8 de la mañana.

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2: ¿Qué tal? ¿Cómo están? Les saluda Carlos Maturana. Les doy la bienvenida a esta nueva edición de noticias, donde sabremos de la alerta sanitaria en Antofagasta por detección de 10 focos del mosquito Aedes aegypti. Abordaremos cuestionamientos de la Defensoría de la Niñez y Colegio Médico por indicación migratoria del gobierno. Hablaremos del debate sobre secreto bancario para combatir crimen organizado. Ministro Quirós le quitó piso a la idea.
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2: La Defensoría de la Niñez y el Colegio Médico advirtieron en el Senado que la indicación al proyecto de ley de migraciones podría desincentivar el acceso de personas migrantes a servicios de salud y educación, generando efectos negativos en derechos fundamentales y salud pública. Patricio Huerta, con el informe.
3: Este miércoles, durante la sesión de la Comisión de Gobierno del Senado, la Defensoría de la Niñez y el Colegio Médico manifestaron reparos a una propuesta del Ejecutivo que permitiría a la autoridad migratoria solicitar información sobre extranjeros en procesos migratorios a organismos públicos y privados, incluidos hospitales, colegios y entidades previsionales. El defensor de la niñez, Anuar Quesille, sostuvo que la medida podría afectar especialmente a niños, niñas y adolescentes migrantes, ya que el temor a eventuales consecuencias administrativas podría inhibir el acceso a prestaciones esenciales como salud y educación.
4: Y tal como se ha dicho también por otras instituciones que han tenido la posibilidad de comparecer ante esta comisión por su intermedio, presidenta, esta indicación pone en peligro y condiciona el derecho a la salud y a la educación, y ello implicaría que niños, niñas y adolescentes no se matriculen o asistan a controles de salud.
3: Asimismo, desde el Colegio Médico, el doctor Carlos Becerra planteó que la obligación de reportar antecedentes migratorios podría deteriorar la confianza entre pacientes y equipos de salud. Según explicó, algunas personas podrían evitar acudir a centros asistenciales por temor a ser identificadas, lo que tendría repercusiones tanto para su situación personal como para la salud pública en general.
5: La preocupación entonces es que el acceso a la salud no tiene que verse afectado por el temor a consecuencias administrativas derivadas de la atención sanitaria, donde yo pongo barreras de acceso y las personas dejan de ir a los establecimientos de salud, especialmente de atención primaria. Lo que yo puedo hacer es afectar a toda la población, ¿ya? Y acá el ejemplo más evidente es el ejemplo de las vacunas. Si yo tengo un bolsón de población que va a tener miedo de ir a ponerse las vacunas, voy a empezar a tener entonces grupos de niños que van a estar desprotegidos del sarampión.
3: Ambas entidades coincidieron en la necesidad de revisar la propuesta para compatibilizar los objetivos de fiscalización migratoria con la protección de derechos fundamentales y el acceso garantizado a servicios básicos.
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2: La comuna de Antofagasta se encuentra bajo alerta sanitaria luego de que autoridades de salud confirmaran la detección de 10 focos del mosquito Aedes aegypti, vector responsable de transmitir enfermedades como dengue, zika y chikungunya. Los focos fueron identificados en viviendas ubicadas en el entorno del Colegio Divina Pastora, en el sector norte de la ciudad, el mismo lugar donde hace dos semanas se había encontrado el primer ejemplar de esta especie en la zona. Según informó el Seremi de Salud, Rodrigo Medina, durante las inspecciones se hallaron huevos, larvas y mosquitos adultos, lo que evidencia la presencia del insecto en distintas etapas de desarrollo y aumenta el riesgo de que logre establecerse en el territorio. ¿Qué hacer para evitar el contagio? Andrea Olea, directora del Centro de Epidemiología y Políticas de Salud de la Universidad del Desarrollo, lo explica.
6: Respecto al contagio, es importante señalar que el dengue no se transmite persona a persona, sino que a través de la picadura del mosquito Aedes aegypti. Por eso, la prevención depende de dos cosas muy concretas y fundamentales, que es evitar las picaduras y eliminar los criaderos. Para evitar las picaduras donde existe el mosquito transmisor, se debe usar repelente durante el día, porque el mosquito está más activo en horarios diurnos. Usar ropa que cubra brazos y piernas y proteger la casa con mallas o mosquitero. Los repelentes que se recomiendan para usar son aquellos que contienen DEET en concentraciones de 10 a 30%.
2: Equipos sanitarios iniciaron labores de fumigación y fiscalización domiciliaria. Además, la autoridad lanzó una campaña de colaboración ciudadana orientada a prevenir la proliferación del vector, eliminar potenciales criaderos y facilitar el ingreso de inspectores a los hogares. Desde el Ministerio de Salud advirtieron que si el mosquito no es controlado oportunamente, puede expandirse y favorecer la transmisión de enfermedades. Paralelamente, se ordenó la intervención de un inmueble conocido como el Pantano Urbano en el sector sur de Antofagasta tras ser declarado foco de insalubridad.
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2: Carabineros detuvo a un hombre de 36 años durante una fiscalización en el sector Pisiga Carpa tras encontrarle dos dispositivos electroshock ocultos en sus vestimentas. El imputado mantiene antecedentes por robo con intimidación, tráfico de drogas y otros delitos.
0: La región del Ñuble.
2: Mayo cerró con 14 episodios críticos de contaminación atmosférica en Ñuble, incluyendo 11 días consecutivos con alertas, preemergencias y emergencias ambientales, situación que no se registraba desde 2018. Autoridades atribuyen el fenómeno a bajas temperaturas y escasa ventilación.
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2: El Senado definió el itinerario legislativo para la tramitación del proyecto de ley de reconstrucción nacional, el cual ingresó con suma urgencia, lo que establece un plazo de 15 días para su despacho. La ruta parlamentaria se acordó tras una reunión de comités entre los jefes de bancada y la mesa directiva. La iniciativa replicará exactamente el mismo recorrido institucional que tuvo durante su primer trámite en la Cámara de Diputadas y Diputados. En esta estructura, la Comisión de Hacienda actuará como la instancia madre del debate, encargada de centralizar el análisis de la propuesta. El senador del Partido Comunista, Daniel Núñez, señaló que han hecho un esfuerzo por tener una postura común.
1: Bueno, nosotros hemos hecho un esfuerzo como Partido Comunista por tener una postura común, lograr acuerdo en el conjunto de las fuerzas de oposición. Y esto está avanzando. El mejor ejemplo es que ayer acá en el Senado hubo una reunión de los presidentes de los partidos para trabajar sobre esa base. Ahora, evidentemente, lo que nosotros tenemos, toda la oposición tiene disposición al diálogo. Estamos dispuestos a sentar en una mesa, a discutir con el gobierno, con el ministro Quiró, técnicamente, qué cambios hay que hacerle a este proyecto de ley, que no son pocos, pero eso tiene un requisito. Hay que abordar los temas que son el corazón de este proyecto de ley, que son los cambios tributarios que benefician a los superricos de Chile.
2: En tanto, el ministro de Hacienda, Jorge Quiroz, enfatizó que el proyecto es fundamental para recuperar el crecimiento y el empleo en Chile.
7: El proyecto es fundamental a efectos de recuperar el crecimiento y el empleo en Chile. Tiene como objetivo, no hay que olvidar, que unos artículos están dedicados a levantar 400 mil millones de pesos para la reconstrucción de Ñuble Biobío. Después continúan artículos destinados a el levantamiento de recursos fiscales para financiar esa reconstrucción. Después continúa con una serie de medidas de remover trabas que están hoy día afectando a la inversión en Chile y aletargando al país, y después medidas que retornen a la competitividad tributaria. Eso es básicamente el proyecto.
2: Por su parte, las temáticas específicas de carácter medioambiental y los artículos vinculados al ámbito laboral serán derivados y revisados por las comisiones de medio ambiente y trabajo, respectivamente. La senadora de Renovación Nacional, María José Gatica, señaló estar a favor del proyecto y de la idea matriz.
8: Yo por lo menos estoy a favor de este proyecto. Creo firmemente en la idea matriz de este proyecto, de que sí le va a hacer bien al país en torno al crecimiento, al desarrollo de más empleo, que es lo que más se necesita hoy día en nuestro país. Y por otro lado, a poder atraer más inversionistas a esta zona.
2: Por otra parte, la Comisión de Hacienda continuará con las jornadas de debate este jueves en la sede del Congreso Nacional en Santiago. Las diputadas y diputados de diversas bancadas de la oposición solicitaron reabrir la discusión sobre el levantamiento del secreto bancario en el marco del proyecto que crea el subsistema de inteligencia económica, iniciativa que actualmente cumple su tercer trámite constitucional en el Senado. La senadora independiente de oposición, Alejandra Sepúlveda, cuestionó a quienes temen por la promoción de esta normativa. El que nada hace, nada teme, manifestó la parlamentaria.
9: No es posible hoy día, ¿no?, que nos demoremos años, meses, en poder tener a los que hoy día, ¿no es cierto?, están lavando dinero y están con el crimen organizado a diestra y siniestra en nuestro país, sin tener las herramientas necesarias para esto. Yo me pregunto, ¿quién tiene temor? ¿Quién tiene temor de aprobar, ¿no es cierto?, el poder levantar el secreto bancario? ¿Quién tiene temor, ¿no es cierto?, para tener toda la inteligencia del país puesta al servicio de buscar a los narcotraficantes, ¿no es cierto?, y al crimen organizado. El que nada hace, nada teme. El que no está en esto, nada debe de temer.
2: En la misma línea, la senadora del PC, Carol Cariola, argumentó que el proyecto contempla mecanismos acotados y regulados para acceder a información bancaria de quienes delinquen.
10: Nosotros estamos absolutamente disponibles como comité, y lo vuelvo a repetir, a que se legisle en materia de inteligencia económica. y así lo respaldamos en la Cámara de Diputadas y Diputados y también lo vamos a respaldar acá. Entregarle más herramientas a la unidad de análisis financiero significa perseguir la ruta del dinero.
2: Desde el Ejecutivo, el ministro de Hacienda, Jorge Quirós, descartó que desde el Ejecutivo vayan a impulsar esta idea, manifestando que confían en cómo se desarrollan los procesos a través del sistema judicial.
11: Nuestro planteamiento siempre ha sido el Estado de Derecho, y el Estado de Derecho funciona mejor si ese tipo de intuiciones, que son muy necesarias cuando se combate este tipo de delitos, pasan primero por una orden judicial.
12: Es decir, no respaldan como gobierno este proyecto.
11: Respaldamos siempre las investigaciones que tienen las aprobaciones de las órdenes judiciales.
12: Este proyecto de ley dice que no necesariamente se va a necesitar una orden de un juez, por eso entonces no lo respaldan.
11: El gobierno va a insistir en la prevalencia del poder judicial para ese tipo de investigaciones.
2: Al respecto, el fiscal nacional Ángel Valencia se mostró a favor de levantar el secreto bancario y confirmó que es, o pareciera ser, más sencillo investigar delitos si la fiscalía pudiera, sin autorización judicial, revisar las cuentas de cualquier persona.

La carrera global por la inteligencia artificial sumó un nuevo capítulo luego de que el presidente de Estados Unidos, Donald Trump, firmara un decreto que permitirá al gobierno acceder anticipadamente a los sistemas de inteligencia artificial más avanzados, desarrollados por empresas privadas. La medida busca que las agencias estadounidenses evalúen posibles riesgos de ciberseguridad antes de que estas tecnologías lleguen masivamente al mercado. El decreto establece que las compañías podrán compartir voluntariamente sus modelos con capacidades cibernéticas avanzadas hasta 30 días antes de ponerlos a disposición de clientes o socios estratégicos. Además, contempla la creación de un centro de intercambio de información destinado a fortalecer las defensas digitales del país frente a amenazas cada vez más sofisticadas. La decisión surge en medio de una disputa entre empresas Anthropic y el Departamento de Defensa estadounidense. La compañía fue catalogada como un riesgo para la cadena de suministro de defensa, una clasificación que limita el uso de sus tecnologías por parte de contratistas vinculados al Pentágono. El conflicto abrió un debate sobre quién debe ejercer el control de las herramientas de inteligencia artificial más avanzadas. La controversia se intensificó tras la presencia de Mythos, el modelo más sofisticado desarrollado por Anthropic hasta ahora. Según la empresa, el sistema posee capacidades inéditas para detectar y explotar vulnerabilidades informáticas, lo que podría transformarlo en una herramienta clave para la ciberseguridad, pero también en un potencial riesgo si es utilizado con fines ofensivos.

0: conjunto de la PDI, la Fiscalía de Arica permitió incautar 18 toneladas de cobre robado que serían trasladadas ilegalmente a Perú. Dos ciudadanos extranjeros fueron detenidos por receptación. El informe completo lo tiene María Belén Araya.
1: Una investigación desarrollada por la Brigada Investigadora de Robos y la Brigada Investigadora de Delitos contra el Medio Ambiente de la PDI, en coordinación con la Unidad de Análisis de la Fiscalía de Arica, permitió detectar un camión cargado con 18 toneladas de cobre robado en un sitio ubicado frente al Cerro Chuyo. El material recuperado corresponde a cátodos, ánodos y conductores eléctricos trifásicos y urbanos cuya trazabilidad permitió establecer que habían sido sustraídos desde una empresa minera de la región de Antofagasta. En el procedimiento fueron detenidos dos imputados de nacionalidades peruana y boliviana por el delito de receptación. El fiscal Rodrigo González señaló que la indagatoria se marca en una investigación prolongada en el tiempo.
2: Se pudo lograr la detención de dos personas de nacionalidad extranjera que se prestaban a trasladar cobre robado hacia el Perú, correspondiendo el cobre a una cantidad aproximada de 18 toneladas y que a su vez las víctimas de estos robos eran una empresa minera de la segunda región, además de una empresa distribuidora de la región.
1: Desde el gobierno regional y la delegación presidencial valoraron el resultado del procedimiento, destacando la coordinación entre la PDI y la Fiscalía. Asimismo, remarcaron que el combate al robo de cobre forma parte de las prioridades regionales en materia de seguridad y lucha contra el crimen organizado. Habla el gobernador de Arica, Diego Paco.
3: El mercado ilícito del cobre, como lo hemos visto, está fuertemente al alza y por esa misma razón debemos trabajar y actuar de manera coordinada y colaborativa. Desde Arica y Parinacota no vamos a permitir que los delincuentes sigan delinquiendo, sigan robando y sobre todo cuando afectan a la comunidad, como por ejemplo cuando roban alumbrado público de toda la postación que hoy día tiene la región de Arica y Parinacota. Y por esa misma razón, valoramos el trabajo que están realizando las policías desde el gobierno regional y el consejo regional. Vamos a seguir colaborando, a seguir trabajando y seguir invirtiendo en seguridad para todos.
1: Según explicó el jefe regional de la PDI, prefecto inspector José Contreras, las especies tenían como destino su traslado por pasos no habilitados hacia Perú, en una operación vinculada a redes de crimen organizado dedicadas al robo y comercialización ilegal de cobre.
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0: La Universidad de O'Higgins activó medidas de apoyo y seguridad luego de que dos estudiantes denunciaran un presunto intento de retención en las cercanías del campus. Las jóvenes realizaron una denuncia ante la PDI y la Casa de Estudios reforzará coordinaciones preventivas con carabineros.
4: La región del Maule.
0: Una educadora de párvulos será formalizada el próximo 8 de junio por el presunto delito de maltrato habitual contra dos menores en un jardín infantil de Curicó. La investigación sigue en desarrollo y el caso mantiene reserva para proteger a los niños involucrados.
4: La región de los lagos.
0: Funcionarios y funcionarias del servicio médico legal iniciaron movilizaciones por el eventual término del sistema de turnos permanentes tras un pronunciamiento de Contraloría. Advierten que la medida podría afectar levantamientos de fallecidos y pericias durante noches y fines de semana.
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0: La Cámara aprobó el proyecto que sube el sueldo mínimo a 553.553 pesos retroactivo a mayo. La iniciativa avanzó así al Senado. Ornella Mellado nos cuenta más en el siguiente informe.
5: La Sala de la Cámara de Diputadas y Diputados aprobó el proyecto de ley que reajusta el ingreso mínimo mensual, la asignación familiar y maternal, además del subsidio familiar. Tras este contundente respaldo en la Cámara Baja, la propuesta del Ejecutivo avanza de forma inmediata hacia el Senado para continuar con su correspondiente segundo trámite constitucional. El documento contempla un incremento del sueldo mínimo para los trabajadores de entre 18 y 65 años, el cual subirá a 553.553 pesos. Sobre esto habla el ministro del Trabajo, Tomás Raúl.
6: Estamos tomando todas las acciones para que la economía se recupere, para que vuelva a crecer y generar mejores oportunidades laborales para todos, pero tenemos que actuar también con dosis de realidad. Tenemos una tasa de desempleo sobre el 9%, 9,1%. Tenemos una economía que lamentablemente decrece, entonces tenemos que balancear la protección del poder adquisitivo del salario mínimo con también poder generar empleo.
5: Por otro lado, la diputada Jimena Osandón señaló que si bien no es grande el aumento del salario, es lo que se puede ofrecer en este minuto.
7: Claramente la situación económica que vive el país no está bien y lo importante es no afectar la productividad de la empresa y sobre todo las pymes. Ha existido mucha conversación de parte del ministro con las distintas instituciones. Curiosamente hoy día se dio una situación bastante más tranquila, no estaba la CUT. Alguna conversación sabemos que ha hecho el ministro también con ellos y probablemente esto se va a seguir o reafirmando o mejorando, que eso es lo que yo espero, aunque sea un poco más en el Senado.
5: Además, la normativa estipula que a más tardar en junio de 2027, el presidente de la República deberá enviar un nuevo proyecto al Congreso con otra propuesta de reajuste que entre en vigor en julio de ese año. El proyecto también fija el subsidio familiar en 22.601 pesos para este año. El proyecto detalló los nuevos montos para las asignaciones familiares según los ingresos del beneficiario.
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0: El juzgado de garantía decretó arraigo nacional y firma mensual para el alcalde Johnny Piraíno, formalizado por fraude al FIS con el denominado caso Maquinarias. La investigación apunta al presunto uso de maquinaria municipal en un domicilio particular. Eso es todo por el momento. Nos encontramos en la siguiente edición de noticias.
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0: 8 de la mañana, 27 minutos.
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1: Sociedad Contractual Minera Carola entregará 20 becas jóvenes de pueblos originarios a estudiantes de Tierra Amarilla que pertenezcan a comunidades indígenas y que se encuentren cursando estudios superiores técnicos o profesionales. El proceso de postulación al programa Becas Jóvenes de Pueblos Originarios estará abierto del 18 de mayo al 5 de junio de 2026. Para postular, los estudiantes deben cumplir con los siguientes requisitos. Contar con certificado de acreditación de la calidad indígena emitido por CONADI. Presentar certificado que acredite ser miembro de una comunidad indígena de la comuna de Tierra Amarilla, emitido por CONADI. Estar matriculado en una carrera en un establecimiento de educación superior, técnico o profesional, reconocido oficialmente por el Ministerio de Educación. No ser postulante beneficiario de otro tipo de beca de similar patrocinio otorgada por la Sociedad Contractual Minera Carola u otras compañías del rubro minero. Para participar en el proceso, ingresa a www.scmcarola.cl, completa el formulario en línea y adjunta la documentación solicitada.
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4: 8 de la mañana, 32 minutos.

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Muy buenos días, estamos iniciando este Trajinando la Mañana del día de hoy, en este caso jueves 4 de junio de 2026. Soy Cristóbal Abello, lo voy a acompañar como siempre hasta las 12:30, por supuesto, con información, datos, noticias y mucho más aquí en la 106.7 de la frecuencia modulada. Es Candelaria Radio. Para todo Copiapó y Tierra Amarilla, también estamos en nuestras repetidoras de Los Loros en el 104.1 FM y la 89.1 FM de Caldera y de Bahía Inglesa. Estamos también por internet en fmcandelaria.cl para todo Chile y el mundo y también a través de la aplicación de Candelaria Radio, aplicación disponible para iPhone y para Android. Recuerde que puede escribirnos a nuestro WhatsApp Candelaria, el más 569-8454-5644. WhatsApp exclusivo para auditores, donde nos puede contar a esta hora de la mañana, por ejemplo, lo que está pasando en su barrio, en su comuna, en su sector. Si desea informarnos de alguna denuncia ciudadana, una información de utilidad pública, usted lo puede hacer a el más 569-8454-5644. También si nos quiere pedir alguna canción durante el programa. 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Bien, presentado ya nuestras frecuencias, formas de contacto, manera de escucharnos y a nuestro auspiciador, comenzamos con nuestra portada musical para el día de hoy. Es el grupo Virus. Dicha feliz.

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1: 8 de la mañana, 40 minutos.

Y este es el pronóstico del tiempo que nos entrega, como siempre, la Dirección Meteorológica de Chile. Comenzamos revisando El Salvador, que el día de hoy tendrá una máxima de 25 grados. La mañana se presenta con nubosidad parcial. La situación climatológica antes mencionada, o sea, nubosidad parcial, se mantendrá durante la tarde y la noche del día de hoy, con máximas de 25 grados en El Salvador. Nos vamos a Chañaral ahora para contarles que en Chañaral el día de hoy, jueves 4, habrá una máxima, en este caso, de 16 grados. La mañana se presenta cubierto, luego por la tarde nublado, variando a nubosidad parcial. En la noche, nubosidad parcial, variando a nublado. La máxima para hoy en Chañaral será de 16 grados. A esta hora, la estación meteorológica de Caldera indica que en esa comuna hay 14 grados en este minuto. Se espera una máxima para el día de hoy de 16 grados. En la mañana se presenta con cielos cubiertos, mayor cantidad de nubosidad. Por la tarde asomará en parte el sol, estando nublado, variando a nubosidad parcial. En la noche, nubosidad parcial.

Nos vamos al Huasco ahora para contarles que en el Huasco el día de hoy habrá una máxima de 16 grados. La mañana se presenta cubierto, variando a nubosidad parcial. Por la tarde asomará algo el sol, tendremos nubosidad parcial en el Huasco. Por la noche, nubosidad parcial, variando a nublado, máxima 16 grados. Vallenar el día de hoy se presenta con una temperatura máxima de 20 grados. En la mañana, cubierto, variando a nubosidad parcial. Por la tarde, nubosidad parcial, algo más de sol durante la tarde en Vallenar. Por la noche, nubosidad parcial, se mantendrá la misma condición climatológica. La máxima para hoy, 20 grados. Fredina el día de hoy tendrá una temperatura máxima de 20 grados. En la mañana se presenta cubierto variando a nubosidad parcial. Por la tarde, nubosidad parcial en Fredina, situación que se mantendrá durante la noche, nubosidad parcial. La máxima para hoy en Fredina, 20 grados.

Y llegamos hasta la capital regional, Copiapó, el día de hoy, que tendrá una máxima de 20 grados. La mañana se presenta cubierto y niebla variando a nubosidad parcial. Por la tarde, nubosidad parcial, misma situación para la noche, nubosidad parcial, máxima 20 grados para hoy aquí en Copiapó, la capital regional de Atacama. Y ese fue el pronóstico que nos entrega la Dirección Meteorológica de Chile. Faltan 15 minutos para las 9.

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1: 8 de la mañana, 49 minutos.
2: Efemérides a esta hora, aquí en Trajinando la Mañana de Candelaria Radio. Son las 8:49. Contarles, bueno, que tenemos varias efemérides para el día de hoy. Comenzamos yéndonos hasta el año 1975. Un día como hoy nace Angelina Jolie, la primera actriz, directora y ganadora del premio Oscar, celebra hoy su cumpleaños. Famosa por sus papeles clásicos en clásicos de acción como Lara Croft, Tomb Raider o dramas como Inocencia Interrumpida, Jolie también es reconocida a nivel mundial por su extensa y comprometida labor humanitaria como embajadora de la ONU. Vámonos al mundo de la música ahora. Contarles que un día como hoy, de 1944, nacía Michelle Phillips, la cantante y actriz estadounidense conocida por ser el último miembro sobreviviente del icónico grupo de folk rock de los 60, The Mamas and the Papas, cumple años hoy. Su inconfundible voz dio vida a himnos generacionales de carretera como California Dreaming. También, un día como hoy, de 1976, los Sex Pistols tocan el concierto que cambió el punk. Un día como hoy, los Sex Pistols se presentan en el Lizard Free Trade Hall de Manchester. Aunque solo asistieron unas 40 personas, entre el público se encontraban los futuros fundadores de bandas como Joy Division, The Smiths y The Buzzcocks. Se considera uno de los hitos técnicos y culturales más influyentes de la historia del rock alternativo. Vámonos a nuestro país ahora, nos vamos hasta el año 1929, porque en ese año se funda el Club Aéreo de la Ciudad de Santiago, un hito fundamental para la aeronáutica civil en nuestro país. Esta institución ha sido clave para el desarrollo, ¿no?, y la formación técnica de pilotos, mecánicos y entusiastas del aire en la capital, promoviendo de esta manera el desarrollo de la aviación en nuestro territorio y colaborando históricamente en misiones de enlace y rescate. Vamos ahora con el sector de conciencia global. Hoy es el Día Internacional de los Niños Víctimas Inocentes de Agresión. Establecido por las Naciones Unidas en 1982, este día conmemora el sufrimiento de los niños en todo el mundo, que son víctimas de abusos físicos, mentales y de conflictos armados. Es un recordatorio de responsabilidad global de garantizar su protección, seguridad y derechos fundamentales. Y un dato curioso, un día como hoy, de 1783, en Francia, los hermanos Joseph and Jacques Montgolfier realizan la primera demostración pública de su globo de aire caliente. El aparato logró volar durante unos 10 minutos y recorrió cerca de 2 kilómetros, abriendo el camino mecánico para que la humanidad comenzara por fin a conquistar los cielos. 8 de la mañana con 52 minutos. Ahí pasaron entonces las efemérides de Candelaria Radio.

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1: Ejecutivo concretó el nombramiento de las nuevas autoridades que asumirán en la cartera de Interior. El ex senador Felipe Arboe asumirá como nuevo subsecretario del Interior, mientras que el exdiputado Gonzalo Fuensalida liderará la subsecretaría de Prevención del Delito. Con estos cambios, el Ejecutivo busca reestructurar y dar un nuevo impulso al equipo a cargo de la seguridad pública. El presidente ejecutivo de la minera Doña Inés de Collahuasi dejó su cargo en la compañía privada para asumir la presidencia ejecutiva de Codelco. El ejecutivo llega a la cuprífera estatal con el desafío de revertir las complejas cifras de producción de la principal empresa pública nacional. Una auditoría de la Contraloría General de la República evidenció importantes deficiencias en la inspección, mantención y registro de puentes de la Red Vial Nacional, detectando estructuras con daños sin reparar y revisiones pendientes desde hace casi una década.
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13: 9 de la mañana, un minuto.

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2: 9 de la mañana, 2 minutos.
3: Este es el radar de tránsito Candelaria que informa a esta hora de cómo está el tránsito en el centro de Copiapó. Contarles a esta hora que tenemos algunas calles, ¿no?, con tráfico un poco más denso, algunas con tráfico moderado. Como es la situación que ocurre a esta hora en el acceso por Ruta 30, tradicional acceso, ¿no?, hacia la capital regional, contarles que desde Avenida El Palomar, pasado Avenida El Palomar, y en el acceso por Ruta 30, ya se comienza a generar algo de atochamiento. Tráfico muy intenso marca nuestro radar desde este punto y incluso cruzando hasta Colipí, llegando hasta la esquina de Atacama, la velocidad media en todo este sector es de 9 kilómetros por hora con tráfico denso. Contarles también que hay tráfico denso a esta hora en calle Salas, en Copiapó, esto es entre Los Carrera y llegando hasta pasaje Salas. La velocidad media en este sector es de 8 kilómetros por hora. También a esta hora contarles que en Bernardo Higgins tenemos tráfico denso. Esto comienza a la altura de, en este caso, Puerto Caldera y llega hasta la calle, cruza toda Avenida Enríquez y llega hasta la calle Juan Antonio Ríos. Así que todo ese sector, tráfico denso, velocidad media 13 kilómetros por hora. Y tenemos también a esta hora tráfico denso en Circunvalación, esto es yendo hacia la Alameda Mata. No, perdón, en sentido contrario, saliendo del centro. Esto es saliendo del centro de la capital regional. Esto comienza pasado Santiago Watt y llega a esta altura hasta Colipí, digamos, el tráfico denso, ¿no? En este sector que les acabo de mencionar, entre Santiago Watt y Colipí en Circunvalación, marca velocidad media de 12 kilómetros por hora. En Yapu se ve despejada, así que en este caso esta avenida principal está sin mayores complicaciones. Es el radar de tránsito Candelaria que le acompaña y le informa, en este caso, de la situación del tránsito en el centro de Copiapó. 9 de la mañana con 5 minutos.

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A esta hora en Candelaria Radio revisamos titulares, las informaciones nacionales e internacionales que a esta hora están marcando la pauta de la agenda informativa. Contarles en primer lugar entonces lo siguiente que tenemos aquí en los titulares nacionales. Fiscalía reactiva relación con su par venezolano tras caída de Maduro, ya se intercambia información. Esto impulsado por la salida de Tarek William Saab. En el plano nacional, delincuentes atacan casa de San Ramón. Se habrían equivocado de vivienda. La Fiscalía ECO explicó que buscaban robar droga. En el plano internacional, aunque también vinculado a nuestro país, Fiscalía de Brasil presenta denuncia contra ejecutivo chileno por insultos racistas y homofóbicos. En el plano internacional, Cuba, Visa y Mastercard se suman al éxodo de empresas en medio de presión de los Estados Unidos. Las principales cadenas hoteleras han anunciado su salida. Funcionario de la Policía de Investigaciones da muerte a delincuente que intentó asaltarlo en Santiago. La víctima fue abordada tras salir de su turno policial. En Valparaíso, balacera deja un muerto y 7 heridos. 2 están en riesgo vital. El ataque armado se registró en el sector de Rodelillo. En el plano internacional, Líbano espera respuesta de Hezbollah para sellar acuerdo que permitiría un alto al fuego. Fallo sanciona a abogada por usar en recursos citas doctrinales inexistentes generadas por la IA. Esto es un fallo de la Corte Suprema. En carrera por presidir la ONU, Bachelet se reúne con el vicepresidente de China. Preocupación por alza de tuberculosis. Regiones del norte registran tasas más altas. El MINSAL ha reforzado la pesquisa en poblaciones de riesgo. Y en el mundo de los deportes, el futuro de Alexis Sánchez podría dar un inesperado vuelco. La prensa española habló de lo que puede pasar con la carrera del chileno. Las informaciones que les contamos a esta hora de la mañana aquí, en Trajinando la Mañana de Candelaria Radio, más cerca de ti.

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1: Nueve de la mañana con 16 minutos, comenzamos a revisar informaciones locales aquí en Candelaria Radio. Contarles a esta hora que la justicia sobresede definitivamente a ex seremi del Minbu de Atacama tras descartar delitos en su gestión. El juzgado de garantía de Copiapó dictó el sobreseimiento definitivo de la arquitecta Rocío Díaz Gómez, ex seremi de vivienda y urbanismo de la región de Atacama. La resolución judicial emitida el pasado 27 de mayo de 2026 descartó de manera categórica la existencia de cualquier ilícito en los hechos por los cuales era investigada, eximiéndola de toda responsabilidad penal. La decisión del tribunal se fundamentó de forma estricta en las causales contempladas en el Código Procesal Penal chileno. Específicamente se aplicó el artículo 250, letra B, el cual determina que los hechos indagados no son constitutivos de delito. Sumado a la acreditación de una evidente falta de participación de la exautoridad en calidad de autora, cómplice o encubridora. Cabe destacar que la solicitud de cierre definitivo fue presentada por la propia Fiscalía Regional de Atacama a través de su unidad de alta complejidad y ratificada plenamente por el magistrado a cargo. El origen de la investigación se remonta a la suscripción de un convenio destinado para asegurar el abastecimiento de agua potable para familias residentes en campamentos de Copiapó que habían quedado desprovistas del servicio esencial. De acuerdo con los antecedentes del caso, la determinación se adoptó como una medida de emergencia de carácter humanitario motivada por la falta de alternativas viables y la posibilidad técnica y administrativa de la municipalidad local para asumir dicho suministro en ese momento. Tras conocerse el fallo que pone fin a 3 años de tramitación judicial, Rocío Díaz Gómez manifestó que la resolución del tribunal demuestra que los hechos investigados nunca correspondieron a una conducta punible, descartando que el cierre se deba a prescripción o falta de pruebas. Asimismo, la profesional criticó la instalación de lo que calificó como una narrativa de culpabilidad en su contra y anunció que se encuentra evaluando el inicio de acciones legales contra quienes la sostuvieron. Finalmente, reafirmó su intención de continuar participando en el diseño y ejecución de políticas públicas orientadas al desarrollo de la región de Atacama. 9 de la mañana, ya con 18 minutos.

0: 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Sociedad Contractual Minera Carola entregará 20 becas jóvenes de pueblos originarios a estudiantes de Tierra Amarilla que pertenezcan a comunidades indígenas y que se encuentren cursando estudios superiores técnicos o profesionales. El proceso de postulación al programa Becas Jóvenes de Pueblos Originarios estará abierto del 18 de mayo al 5 de junio de 2026. Para postular, los estudiantes deben cumplir con los siguientes requisitos. Contar con certificado de acreditación de la calidad indígena emitido por CONADI. Presentar certificado que acredite ser miembro de una comunidad indígena de la comuna de Tierra Amarilla, emitido por CONADI. Estar matriculado en una carrera en un establecimiento de educación superior, técnico o profesional, reconocido oficialmente por el Ministerio de Educación. No ser postulante beneficiario de otro tipo de beca de similar patrocinio otorgada por la Sociedad Contractual Minera Carola u otras compañías del rubro minero. Para participar en el proceso, ingresa a www.scmcarola.cl. Completa el formulario en línea y adjunta la documentación solicitada. 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
1: 9:30 a.m.
0: En FM Candelaria informamos el horario de tronaduras para el día de hoy, juntos a las empresas mineras de la comuna. 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
2: Tengan todos muy buenos días y saludos cordiales desde nuestros estudios centrales aquí en Candelaria Radio. Damos paso a un informativo de tronaduras para el día de hoy. Un informativo que, como siempre, llega por cortesía de las empresas mineras de la comuna, quienes nos han hecho llegar el horario de tronaduras de sus respectivas operaciones. Comenzamos este informativo revisando la información que nos envía Sociedad Punta de Cobre, Sociedad Anónima Pucobre. Para sus cuatro operaciones, que son Mina Punta de Cobre, Mina Manto de Cobre, Mina Granate y Mina Tránsito. En estas cuatro operaciones pertenecientes a Pucobre, se indica que el día de hoy, jueves 4 de junio del presente año, no realizarán tronaduras de producción. informa la Gerencia de Operaciones de Minas de Sociedad Punta de Cobre, Sociedad Anónima Pucobre. Vamos ahora con la información que nos envía, en este caso, Sociedad Contractual Minera Atacama Cosán, que informa que el día de hoy, jueves 4 de junio del presente año, en jornada matinal de 8 a 8 y media de la mañana, las operaciones de Atacama Cosán no realizaron tronaduras de producción. Informa la Gerencia de Operaciones, División Mina, de Sociedad Contractual Minera Atacama Cosán. Y cerramos este informe con Sociedad Contractual Minera Carola, que informa que el día de hoy, jueves 4 de junio de 2026, en jornada matinal de 7 y media a 8 de la mañana, Mina Carola no realizó tronadura de producción. Informa el Departamento de Perforación y Tronadura de la Superintendencia de Ingeniería de Sociedad Contractual Minera Carola.

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Continuamos aquí en Candelaria Radio con el trajinando la mañana de día jueves, en este caso 4 de junio. Recuerde que puede ponerse en contacto con nosotros, un WhatsApp exclusivo para nuestros auditores, el más 569-84-54-56-44, y que también nos puede escuchar a través de fmcandelaria.cl. Continuamos revisando informaciones, en este caso contarles que el Liceo de San Pedro, o Liceo San Pedro, abrirá sus puertas a la comunidad con la sexta versión de su feria agraria. El trabajo desarrollado durante todo el año por estudiantes del Liceo San Pedro tendrá su vitrina principal este viernes 5 de junio, cuando el establecimiento realice la sexta versión de su feria agraria. Una actividad que es abierta a la comunidad y que también coincide con la conmemoración del Día Mundial del Medio Ambiente. La iniciativa busca mostrar el aprendizaje práctico que desarrollan alumnos desde la educación parvularia hasta la enseñanza media, quienes participan activamente en distintas etapas de la producción agrícola, desde la siembra hasta la cosecha y elaboración de productos. La directora del establecimiento, Estela Castillo Arancibia, explicó que la feria representa el resultado de un trabajo pedagógico que se extiende durante varios meses y que permite a los estudiantes conocer en terreno los procesos productivos asociados a la agricultura. La actividad, además, busca fortalecer la educación ambiental y el vínculo de los estudiantes con el entorno, motivo por el cual se desarrolla precisamente el 5 de junio, fecha en que se celebra el Día Mundial del Medio Ambiente. En ese sentido, la directora indicó que el establecimiento ha incorporado en el trabajo en el huerto escolar como una herramienta educativa que promueve la sustentabilidad y el respeto por la naturaleza. Uno de los aspectos que distingue esta iniciativa es que la venta de productos realizada durante la feria permite financiar gran parte de las actividades del huerto escolar durante el resto del año, aplicando un modelo de economía circular que involucra directamente a la comunidad educativa. Sobre este punto, Estela Castillo destacó que los recursos obtenidos son reinvertidos en materiales e insumos necesarios para mantener el proyecto. La sexta versión de la Feria Agraria del Liceo de San Pedro se realizará este viernes 5 de junio a partir de las 10:30 horas en las dependencias del establecimiento. La actividad es gratuita y abierta a toda la comunidad, quienes podrán conocer el trabajo realizado por los estudiantes y adquirir hortalizas frescas. Estará este viernes 5 de junio a partir de las 10:30 horas en las dependencias del establecimiento. La actividad es gratuita y abierta a toda la comunidad, quienes podrán conocer

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9:47 y volvemos aquí al Trajinando la Mañana de Candelaria Radio, la radio que está más cerca de ti. Contarles a esta hora que vehículos robados circulaban por Copiapó, dos personas fueron detenidas, en este caso en operativos. Dos vehículos con encargo vigente por robo fueron recuperados este miércoles en distintos procedimientos realizados en Copiapó por personal de la sección de encargo y búsqueda de personas y vehículos de Carabineros de Chile. Los operativos permitieron además la detención de un hombre y una mujer por delitos asociados a la receptación de los móviles. El primer procedimiento se desarrolló durante la mañana en el sector de Callejón Pedro León Gallo, con avenida Copayapo. En ese lugar, funcionarios especializados detectaron un vehículo que circulaba con las placas patentes aparentemente adulteradas. Tras una inspección más exhaustiva, se estableció que se trataba de un Chevrolet Group, que mantenía en cargo vigente por robo desde el pasado 22 de mayo tras una denuncia realizada en la comuna de Rancagua. La investigación permitió determinar que el automóvil utilizaba placas de fabricación artesanal para ocultar su verdadera identidad. Por este hecho fue detenido el conductor, un hombre de 52 años, quien deberá enfrentar cargos por receptación y falsificación de la placa patente. Horas más tarde, cerca de las 11:30 de la mañana, un segundo operativo realizado en calle Calama permitió ubicar un Chevrolet Onix que registraba encargo vigente por robo desde el 27 de marzo de este año, hecho denunciado en la región metropolitana. Tras verificar los antecedentes del vehículo, los funcionarios procedieron a la detención de la conductora, una mujer de 45 años, quien fue imputada por el delito de receptación. Ambos vehículos fueron retirados de circulación para continuar con los procedimientos policiales y judiciales correspondientes, mientras que los detenidos quedaron a disposición del juzgado de garantía para sus respectivos controles de detención durante la jornada de este jueves. Los procedimientos forman parte de las fiscalizaciones y diligencias especializadas que buscan detectar vehículos robados, que son trasladados a distintas regiones del país, así como también combatir el uso de elementos adulterados a ocultar su origen. Bueno, mientras leía la nota me acordaba de la importancia del grabado de patentes, ¿no? Porque, claro, en este caso estos vehículos transitaban con placas patentes, ¿no? Artesanales adulteradas. Y yo lo que me imagino es que probablemente gracias al grabado de vidrios se pudo dar con la patente real de estos vehículos. Y que, bueno, ha sido algo que ha funcionado de manera muy efectiva para poder dar con estos vehículos cuando son robados, ¿no? Dado que, obviamente, el grabado del vidrio permite, en este caso, que el vehículo saber, ¿no? Digamos, la patente exacta y de esta manera no le puedan pasar gato por liebre. Y este dato también es bueno saberlo, lo del grabado de patente. Por ejemplo, si uno quiere ir a comprar un vehículo hoy en día, sobre todo un vehículo usado, uno puede verificar efectivamente si la placa patente, que está, digamos, en la lata, ¿no?, en la parte inferior del vehículo, se puede confirmar con el grabado del vidrio, y de no coincidir, obviamente hay algo muy extraño y claramente llama la atención. Entonces, inmediatamente llama la atención y la alerta, sobre todo, llama la alerta de estas situaciones. 9:51, somos Candelaria Radio.

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1: Aprobó el proyecto que sube el sueldo mínimo a 553.553 pesos. La iniciativa, que avanza al Senado, también reajusta las asignaciones y el subsidio familiar a 22.601 pesos, estableciendo un alza anual por IPC a contar de enero de 2027. El Senado definió la ruta legislativa para el proyecto de reconstrucción nacional, ingresado con urgencia de 15 días. La iniciativa replicará el recorrido de la Cámara, con Hacienda como comisión madre junto a Trabajo y Medio Ambiente, iniciando su discusión en el ex Congreso de Santiago. Un operativo conjunto de la PDI y la Fiscalía de Arica permitió incautar 18 toneladas de cobre robado que serían trasladadas ilegalmente a Perú. Dos ciudadanos extranjeros fueron detenidos por receptación.

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9: 10 de la mañana. 1 minuto.

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10:12 y volvemos aquí al Trajinando la Mañana de Candelaria Radio. 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Continuamos a esta hora con más informaciones. Y miren, esta información está muy interesante y tiene que ver con una investigación inédita que está revelando una nueva forma de proteger especies del desierto florido. Una investigación inédita desarrollada por el Instituto Forestal, el INFOR, junto al grupo de empresas Chilquinta, está permitiendo conocer mejor la vida que permanece oculta bajo el desierto florido. Se trata de especies vegetales que pueden pasar años bajo tierra, que solo emergen cuando las condiciones climáticas son favorables. El estudio, asociado al proyecto L-Trans 3 y desarrollado en zonas áridas del norte de Chile, incorporó por primera vez herramientas genéticas que permitieron identificar especies subterráneas antes de que florezcan. Un avance que podría fortalecer tanto la conservación ambiental como la planificación de proyectos de infraestructura. En este sentido, el subgerente de Medio Ambiente y Comunidades de Chilquinta, Andrés Quintana, explicó que la investigación permitió desarrollar una metodología inédita en el país para extraer ADN de plantas geófitas y reconocer especies que permanecen ocultas bajo el suelo. Este avance abre nuevas posibilidades para identificar especies que muchas veces pasan inadvertidas hasta que ocurre el fenómeno del desierto florido. Sobre la utilidad de esta herramienta, la gerenta, en este caso regional, de INFOR Coquimbo, Sandra Gacitúa, señaló que la técnica permitirá reconocer especies antes de intervenir un territorio, facilitando acciones de conservación y restauración ecológica. Pero la investigación no se limita a la identificación genética. El trabajo también contempla la propagación y conservación de especies nativas en viveros especializados. Esto está muy interesante, ¿eh? Respecto de este proceso, la encargada de propagación del Instituto Forestal, María José Espejo, detalló cómo se recrean las condiciones naturales para estudiar el desarrollo de estas plantas y asegurar su supervivencia. La investigación comienza con una recolección de semillas y el análisis de las condiciones que permiten su germinación y crecimiento. Sobre esta labor, el investigador del Instituto Forestal, José Andrés Hernández, destacó la importancia de generar conocimiento que permita conservar estas especies y poner esa información a toda la comunidad. Los investigadores destacaron que los resultados de este trabajo serán de acceso público y podrán ser, en este caso, utilizados por instituciones, empresas y comunidades interesadas en la conservación de la biodiversidad. El objetivo es aportar nuevas herramientas de acción ecológica y la protección de especies que forman parte de los fenómenos naturales más emblemáticos del norte de nuestro país. Una excelente noticia, ¿no? Esta investigación inédita y que revela, claro, en este caso, una nueva forma para proteger nuestras hermosas de flores, ¿no?, del desierto florido. Sí, pues hemos hablado mucho, hemos hecho harta campaña acá sobre el cuidado de este hecho, que es el desierto florido, que ocurre una vez al año, ¿no? Y que, claro, muchas veces se denuncian, ¿no? Personas inescrupulosas se meten al desierto con motos, con autos, o por ahí a arrancar flores, porque al final de cuentas afectan el ecosistema del desierto florido. Son las 10:06.

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1: Diez de la mañana con 14 minutos. Estamos acá en el estudio con el señor Carlos Alberto Valdivia, quien repite jornada el día de hoy. Don Carlos Alberto, ¿cómo está? Buenos días.
2: ¿Cómo está, estimado Cristóbal? Muy buenos días, Cristóbal. Muy buenos días a todos nuestros amigos y amigas que están en la sintonía de la radio de Tierra Amarilla, Candelaria Radio, en esta fría mañana, Cristóbal. Está bien helada esta mañana, está nubladito, está como para un cafecito. Y bueno, estos días han estado variados acá. El otro día tuvimos bastante calor, así que bueno, así es nuestra comuna, pero esta comuna, como es extensa, estimado Cristóbal, usted lo entenderá que una parte tiene este frío, pero ya al interior del valle ya está despejadito, está con solcito. Tenemos variedad de temperatura acá en nuestra comuna, que es tan extensa. Así que mandamos un gran saludo para todos nuestros amigos que nos escuchan desde el sector de la precordillera hasta el mar, porque también estamos allá en Caldera, en Copiapó, y para todos nuestros vecinos del valle, un gran saludo, estimado Cristóbal.
1: Exactamente, sí, de hecho a esta hora, según indica, bueno, por lo menos lo que yo estoy revisando acá, hay 14 grados la temperatura a esta hora, según indica por lo menos acá el sistema meteorológico. Claro, yo lo he contado muchas veces al aire, yo vengo del sur, pues, yo soy sureño.
2: Entonces, no, la ciudad esto de no le afecta, Chillán. Pues.
1: Claro, entonces para mí, por ejemplo, 14 grados es... La verdad es que es verano para mí directamente.
2: Y nosotros estamos con mucho frío, imagínate, 14 grados y nosotros estamos con mucho frío, bien abrigadito. Es que nosotros estamos acostumbrados de 20 grados para arriba, estimado
1: sí,
2: Cristóbal,
1: pues,
2: siempre.
1: Sí, pues acá en Atacama hace harto calor, me ha costado. De hecho, eso ha sido lo contrario, a mí me ha costado acostumbrarme mucho al calor.
2: Bueno, acá va a tener que acostumbrarse, y además que nuestros amigos del sur siempre nos dicen, acá es un calor bastante distinto, es más seco. Es mucho más, claro. un calor distinto, pero cuando
1: bueno, es lo
2: húmedo.
1: Mismo que pasa con el frío.
2: Ah, también.
1: El frío seco es muy, muy gélido y el frío húmedo es algo más aguantable.
2: Sí, es aguantable, es verdad, pero por sobre todo, ahora le estamos echando de menos al verano, a pesar de que tuvimos 30 y tantos grados, casi 40 grados de temperatura en verano, ahora le echamos de menos. Ahora le echamos de menos al solcito. Ahora sí que le estamos echando de menos. Pero bien, nos abrigamos y todo, con un cafecito todo se pasa. Así que agradecer, estimado Cristóbal, que podamos compartir un ratito. Vamos a estar informando.
1: ¿Usted de café, oiga, o de té o de mate? Vi que ahora se está tomando harto el mate, ¿eh? Sobre
2: Mira,
1: todo entre los jóvenes.
2: Yo he conversado con amigos que consumen mate y me dicen, algunos lo hacen por adelgazar. Yo no sabía que el tema del mate podía adelgazar. Entonces dice, no, es para mantener la línea.
1: No directamente, de hecho creo que ningún nutricionista lo recomendaría para eso.
2: No.
1: En realidad lo que pasa con el mate es que es un diurético.
2: Eso es, los manda directamente para allá. Entonces,
1: exactamente.
2: Eso es lo que hace el famoso mate. Pero
1: lo otro que tiene el mate es que genera la pálida del mate. ¿Usted ha escuchado hablar de la pálida del mate?
2: No, fíjese, a ver.
1: La pálida del mate es cuando en el fondo uno toma tanto mate que le puede generar una pálida, se puede desmayar, digamos. O sea, es un tanto peligroso cuando se consume mate en exceso.
2: Mira. Sobre todo sin comer. Oye, tan yo no lo veo tan natural, algo tan bueno, entre comillas. Ah, le puede afectar. Mira.
1: Bueno, todo en exceso, pues. Todo en exceso, el café en exceso, el té en exceso. El té en exceso también es complicado, ¿eh?
2: Mira, hoy día aprendí algo nuevo, Cristóbal. Lo voy a anotar aquí en mi diario de vida. Querido diario de vida, sí, pues. No tengo que tomar mate en exceso. O si no, me va a dar
1: bueno,
2: una pálida.
1: Nada en exceso.
2: Sí, entonces no quiero que me dé la pálida. ¿Sí?
1: Claro, exactamente. No, y si uno lo pilla sin comida, imagínese.
2: Ay, qué terrible. Ya. Oye, vamos a la música, estimado.
1: Vamos a la música.
2: ¿Qué música me tiene preparada?
1: Una pauta musical, sí, bastante interesante el día de hoy. Vamos a ir con los Enanitos Verdes.
2: Ochentero.
1: Este tema que se llama Por el Resto.
2: Eso es.

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1: Y es con 24, estamos aquí en Candelaria Radio junto con Carlos Alberto Valdivia. Carlos, ¿me escuchas?
2: Pero estoy atento, mi estimado Cristóbal Abello, el hombre del Trajinando la Mañana, aquí en Candelaria Radio. Estimado Cristóbal, contarte que caminando por las calles de Tierra Amarilla, en esta mañana, en la Plaza Balmaceda me encontré que había un toldo gigante. Había un toldo y unos paneles. Me acerqué, no es que sea... entre nosotros, que quede entre nosotros, no que sea curioso o sapo por ahí, como dicen, sino que me acerqué, me puse a mirar, y justamente estaba el proyecto minero Lobo Marte. Es un proyecto minero que se va, que está exponiendo dentro de la evaluación ambiental que tienen estos programas mineros. Tienen que dar a conocer a la comunidad los impactos que van a tener, así que va a estar durante esta mañana hasta las 5 de la tarde. Van a estar Lobo Marte, el proyecto minero de la compañía Mantos de Oro, dando a conocer a la comunidad los alcances de este proyecto. Así que ya lo saben, estimados vecinos, pueden acercarse a la plaza, pueden conocer de qué se trata este proyecto minero de la compañía minera Mantos de Oro, así que pueden aprovechar de consultar en qué etapa están de exploración. Todo eso lo pueden preguntar, y qué consecuencias puede traer también para el medio ambiente. Eso, en eso están muchas veces las comunidades indígenas, están muy atentos cuáles son las consecuencias negativas que puede traer un proyecto para los sectores de precordillera y cordillera. Así que va a estar el proyecto minero Lobo Marte en la participación ciudadana. La gente puede opinar, la gente puede conocer de qué se trata este proyecto, y la gente se puede acercar directamente con las personas que están, los monitores que están preparados para responder a todas las consultas. Desde las 10 de la mañana comenzó y hasta las 5 de la tarde en Plaza Balmaceda estará esta información para todos los vecinos, estimado Cristóbal.
1: Bueno, consecuencias tanto negativas, efectivamente, para el medio ambiente, pero también consecuencias positivas.
2: Por supuesto,
1: para la comuna, que no deja de ser empleo, y obviamente en estos tiempos que las cosas están bastante complicadas en lo económico, no está mal que una empresa venga a invertir acá a Tierra Amarilla.
2: Por supuesto, eso lo sabemos muy bien. Te sabe que aquí somos desde un corazón minero. La minería, la gran minería, está aquí en la región de Atacama y principalmente en Tierra Amarilla. Tenemos que reconocernos como una comuna minera, porque por excelencia aquí nace desde los orígenes de nuestra comuna. El mundo minero se ha destacado desde los pirquineros hasta el día de hoy a la gran empresa minera. Así que la gente también se puede informar, y como bien lo dices tú, sin duda el tema laboral se genera, y expectativas no solamente para Tierra Amarilla. Cada vez que sale un proyecto minero, una fuente laboral aquí en Atacama, vienen amigos, amigas de muchos lugares de nuestro país, y hay algunos que se han quedado. Yo sé muchas historias de gente que vino a trabajar a Tierra Amarilla y se quedaron en Tierra Amarilla, conocieron el amor, conocieron el mundo laboral, la minería, y se quedaron a vivir acá y formaron su familia acá en nuestra comuna. Así que es una cadena de cosas lindas que pueden ocurrir también a través de un tema laboral.
1: Sí, pues, nosotros nos tenemos que ir a la pausa ahora.
2: Vamos,
1: pero a la vuelta,
2: a la pausa comercial.
1: Si tenemos algo de tiempo, podemos, en este caso te puedo contar un poco también de lo que está pasando del otro lado de la cordillera, en Argentina.
2: Se han aprobado
1: varias leyes allá y se espera que tengan un boom minero. Recordemos que Argentina no ha tenido inversiones hace muchos años, y te cuento que anda a incluso a superarnos, por ejemplo, en temas como el litio.
2: Ah, claro, por supuesto. Uy,
1: Así que vamos a irnos a la pausa, y a la vuelta ahí seguimos conversando con el señor Carlos Alberto Valdivia. Una pausa y volvemos.
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10: En Candelaria Radio, te indicamos la hora.
11: 10:31.
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1: Tengan todos muy buenos días y saludos cordiales desde nuestros estudios centrales aquí en Candelaria Radio. Damos paso a un informativo de tronaduras para el día de hoy, informativo que, como siempre, llega por cortesía de las empresas mineras de la comuna, quienes nos han hecho llegar el horario de tronaduras de sus respectivas operaciones. Comenzamos este informativo revisando a esta hora la información que nos envía Sociedad Contractual Minera, Sociedad Punta de Cobre, Sociedad Anónima Pucobre, para sus cuatro operaciones que son Mina Punta de Cobre, Mina Manto de Cobre, Mina Granate y Mina Tránsito. En estas cuatro operaciones pertenecientes a Pucobre, se indica que el 4 de junio de 2026 no tendrán tronaduras de producción, informa la Gerencia de Operaciones de Minas de Sociedad Punta de Cobre, Sociedad Anónima Pucobre. Vamos ahora con la información, ahora sí, vamos con la información de Socinera Atacama Cosán, que indica que el día de 4 de junio de 2026, en jornada matinal de 8 a 8 y media de la mañana, no se realizaron en este caso tronaduras de producción en sus operaciones principales. Informa la Gerencia de Operaciones División Mina de Sociedad Contractual Minera Atacama Cosán. Y cerramos este informe con Sociedad Contractual Minera Carola, que informa que el día de hoy, jueves 4 de junio de 2026, en jornada matinal de 7:30 a 8:00 de la mañana, no se realizaron tronaduras de producción en la operación principal Mina Carola. Informa el Departamento de Perforación y Tronadura de la Superintendencia de Ingeniería de Sociedad Contractual Minera Carola.

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1: Diez de la mañana con 35 minutos. Estamos acá en los estudios con el señor Carlos Alberto Valdivia. Cuéntanos cómo va todo por acá, por Tierra Amarilla, ¿no? Si tienes informaciones que contarnos hasta ahora.
2: Tengo informaciones, por supuesto, estimado Cristóbal. Estamos justamente tratando de hacer un contacto con nuestro amigo Benjor Páez. Él es encargado coordinador del programa de prevención Senda, previene acá de la municipalidad. Van a tener una linda actividad hoy día, así que vamos a tener, yo creo que vamos a una cancioncita y luego podríamos también tener contacto con él para que nos cuente qué actividad van a tener el día de hoy, qué van a realizar en nuestra comuna y hacia quién están dirigidos. Así que tenemos linda actividad y queremos también informar de que también continúan las famosas rutas de relajación acá en Tierra Amarilla. Hemos sido testigos de varias rutas de relajación que son como ferias, especialmente para las mamás, porque así se ha anunciado. Dice, acá en Tierra Amarilla no tenemos solamente un día para las mamás, tenemos el mes de las mamás. Y se suponía que terminábamos en mayo, pero parece que ya se extendió una más. Ahora a fines de esta semana también tendremos otra ruta de relajación que también en algunos minutos más se lo voy a estar comentando, en el cual la gente, especialmente las mamás, le pueden recibir una plantita para que se la lleve para la casa. También se puede hacer un masaje, también puede tener un corte de cabello, también hay podólogos que pueden atenderle y además hay estas manicure, así que todas se van ahí con sus uñitas bonitas y pintadas, así que una bonita instancia especialmente para las mamás de nuestra comuna en estas rutas de relajación, una actividad que organiza la Dirección de Desarrollo Comunitario DIDECO de la Municipalidad. De eso vamos a estar comentando en un ratito más cuando viene la última y la próxima y vamos a estar anunciándolo. ¿Te parece, estimado Cristóbal?
1: Perfecto, muy bien. Con eso de Senda me recordé la práctica en Senda, la práctica de mi carrera.
2: ¡Ah, sí!
1: La práctica, sí, pues yo soy publicista.
2: ¡Ah, mira! ¡Qué lindo escuchar eso!
1: En este caso hice la práctica en Senda, pero como bien lo dije, yo soy de la región del Biobío. En ese minuto la hice en el Senda Biobío.
2: ¡Ah! ¿Y qué tal fue tu experiencia en Senda Previene?
1: Interesante, sirvió para conocer cómo trabaja el sistema público. Así que, sí, una experiencia, podríamos catalogarla de interesante, entretenida. Sí, estuvo bien, bien buena.
2: Ya, qué bien. Así que vamos a estar conversando de eso del Senda Previene. También queda claro que existen quizás muchos mitos también de lo que es la prevención, ¿cierto? Y a través de conocer el sistema público, uno va entendiendo las líneas que tienen para trabajar en la comunidad. Así que de eso vamos a estar conversando un ratito más, de una actividad que se va a realizar acá. Así que estaremos hablando con su coordinador, cómo es la prevención, ¿cierto? Y a través de conocer el sistema público, uno va entendiendo las líneas que tienen para trabajar en la comunidad. Así que de eso vamos a estar conversando un ratito más, de una actividad que se va

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1: Diez de la mañana con 41 minutos, estamos con Carlos Alberto Valdivia aquí en el estudio, por supuesto, acompañándoles con el Trajinando la Mañana. Carlos.
2: Estimado Cristóbal, por favor, mire, tengo la posibilidad de conversar una actividad que está en Serena, nuestro alcalde, don Cristóbal Zúñiga Arancibia, y lo tengo en línea. ¿Qué te parece? ¿Es posible que usted me ayude ahí? ¿Me ayuda ahí a la grabación y a la base, le parece?
1: Perfecto, vamos con eso.
2: Excelente, le agradezco mucho. Y mientras tanto, ahí está. Le doy la bienvenida a nuestro alcalde, don Cristóbal Zúñiga Arancibia, que ya está con nosotros y le agradecemos este contacto, alcalde. Muy buenos días.
3: Muy buenos días, tío Carlos. Gusto de saludarlo a usted y a todos los amigos de Radio Candelaria. Un gusto estar aquí junto a usted nuevamente. Que Dios le bendiga a su Espíritu Santo en el nombre de nuestro Señor Jesucristo, a toda nuestra querida comuna de Tierra Amarilla. Espero que estén todos muy bien.
2: Estimado alcalde, ¿dónde se encuentra usted? Habíamos anunciado que estaba en Serena, que estaba en una reunión. Coméntenos desde de qué se trataba esta reunión de alcaldes en la Serena.
3: Aquí estamos en Serena y Coquimbo. El encuentro es en la ciudad de la Serena, con todos los alcaldes y alcaldesas de Chile. Una instancia muy enriquecedora que hemos estado participando de allá para acá, distintos bloques, actividades con autoridades de gobierno y principalmente recogiendo la opinión de todos los alcaldes de

0: Chile para poder generar una opinión común, que es lo que piensan o quieren los alcaldes y alcaldesas, que en definitiva somos los representantes de nuestras comunas, es decir, qué es lo que quieren las comunas de Chile. Y lo que nosotros queremos es que no haya más recortes, que se restituya todo lo que se ha puesto en tela de juicio y que atenta contra los derechos de los ciudadanos. Por ejemplo, la disminución de más de 1.400 millones de nuestro hospital regional, que por ejemplo ya tenía falta de gasas. Hoy en día yo creo que le va a faltar hasta para la luz, el agua, y yo creo que hay una administración que no se preocupa por velar por los más pobres, que son muchas veces los que no tienen voz, los que no logran llegar a espacios de discusiones de poder, los que no tienen plata como las grandes empresas para hacer lobby, para pedir que le bajen los impuestos, pero que son la patria de nuestro pueblo, quienes nosotros representamos, vecinos y vecinas como los de Tierra Amarilla, pero de todas las comunas de Chile. Así que ya tomamos esa definición, no queremos más recorte, queremos que mejore el Fondo Común Municipal, porque en estos momentos en realidad es cuando más recursos necesitamos las municipalidades, al gobierno. El presidente José Antonio Kast y a su ministro Quirós se le ocurrió eliminar el MEPCO y subió la bencina, y ahora está subiendo todo y va a seguir subiendo, y al final la plata que antes teníamos, que ya era poca, ya lo habían quitado 1.000 millones, a la larga no nos va a dar para todas las necesidades que se pueden llegar a generar si es que el gobierno no cambia de curso y empieza a hacer las cosas bien, porque en realidad, y también lo dijimos ayer, el presidente fue electo para mejorar la seguridad del país, y hasta la fecha lo único que ha hecho en materia de seguridad es pedirle la renuncia a la ministra. No ha hecho nada más en materia de seguridad, preocupado de bajarle los impuestos a los más ricos, justo ahora que estamos en las vacas flacas. O sea, no puede ser que el mismo ministro que diga que hay estrechez fiscal, que no hay plata, sea el mismo que está luchando, porque está luchando, para bajarle los impuestos a las grandes empresas de aquí a más de 25 años. Entonces eso no se coincide. Yo creo que un buen ministro de Economía estaría buscando de dónde sacar más plata, ¿cierto? Porque hoy en día se necesita más, y él al mismo tiempo de que se necesita más, está buscando que tengamos menos. Así que yo creo que un gran error del presidente José Antonio Kast, ese ministro, y la verdad es que aquí en la Asamblea lo discutimos, tomamos definiciones en vía de ello, votos políticos que se llaman, pero dentro de nuestras facultades y de nuestra organización como asociación nacional, y ahí yo dentro de la bancada independiente aproveché de plantear varios temas, por ejemplo esto de los 1.000 millones menos que nos llegan todos los años, este año más de 1.000 millones desde el año pasado, y además también la condonación de deudas que quedaron en materia de educación, ya que son temas que se están discutiendo. Hay muchos municipios que no quieren pasar el SLEP por la mala experiencia que hemos tenido nosotros los que ya pasamos, pero los que ya pasamos tenemos una gran deuda que dejaron personas que, en el caso de Tierra Amarilla, terminaron presas, y hoy en día lo tiene que pagar la comuna en un momento en el que se necesita más plata que nunca. Por supuesto que eso no es justo, las municipalidades no pueden caer, cierto, en la deuda, en la bancarrota, la ley no lo permite, pero si es que no hay bienestar para nuestras comunidades, obviamente nosotros no nos podemos quedar impasibles. Así que alzamos la voz como representantes de la comunidad. Yo sé que el día de ayer también hubieron marcha y protesta a nivel nacional, y el día de hoy viene el presidente José Antonio Kast aquí al encuentro. Esperemos que traiga buenas noticias, que dé luces de un cambio de rumbo, y yo en lo personal que saquen a ese ministro, la verdad, de todo corazón lo digo, porque una maldad todo lo que se ha hecho, el poner en riesgo o en tela de juicio la alimentación de nuestros niños y niñas. La verdad es que yo creo que el gobierno puede hacer un gran trabajo, sobre todo en materia de seguridad, si para eso lo escogieron. Pero tienen que enfocarse. Yo veo más la tela al ministro Quirós que al presidente, y al ministro haciendo lo que quiere y al presidente dando excusas, y así esto no puede ser. Yo creo que estando unidos los alcaldes, alcaldesas, estando unidos los concejales, concejalas, representando la opinión de nuestro pueblo, defendiendo los intereses de la gente más pobre, que es la que más sufre y más va a sufrir si es que esto sigue así, yo creo que podemos hacer un contrapeso importante, hacer que el gobierno reflexione, recapacite y que pueda hacer las cosas mejor. Mejor para que a Chile no le vaya mal. Uno dice, ojalá al presidente le vaya bien, porque si al presidente le va bien, a Chile le va bien, pero ojalá no le vaya bien en las cosas malas que quieren hacer. porque eso sería malo para Chile, pero que sí le vaya bien en todas las cosas que sean buenas para Chile. Eso es lo que opinamos los alcaldes, alcaldesas, al menos la bancada independiente. Yo sé que todo ayer lo sacamos en un documento, hoy día oficial, y mañana, o sea, hoy día ya viene el presidente a ver qué es lo que dice, viene el ministro de Vivienda también. Así que van a seguir saliendo noticias de esta importante instancia, y como les digo, ya la próxima semana vienen los concejales, concejala, también un poco a lo mismo. Yo creo que ahí igual va a salir más sustento a esto que le estoy conversando, porque es la dura realidad que está y le toca vivir a Chile en estos momentos. Y también comentar que el día de ayer tuve el honor y la oportunidad, elegido por mis colegas de mi comisión del Grupo 5, para exponer nuestra síntesis y poder exponerlo a través de un discurso frente al plenario. Hablé del corazón, como siempre, y tuvimos, gracias a Dios, una gran recepción a la gloria de Dios. Así que Tierra Amarilla, Atacama, al norte de Chile, nuestra voz está siendo considerada, está siendo escuchada en esta valiosa instancia que es la organización máxima de la unión de todas las municipalidades y comunas de Chile. Así que muy contento por esta instancia. Hay que mantener esta unidad, porque como dijimos ayer, cuando el pueblo está unido, jamás será vencido. Así que espero que salgamos adelante, que Chile salga adelante con todos los territorios, con todos los pueblos y todas las comunidades unidas a través de su alcalde, alcaldesa, concejales y concejala, a través de su municipios que representan a nuestras comunas.
1: Estamos conversando con nuestro alcalde, don Cristóbal Zúñiga Arancibia, que está en este encuentro de alcaldes de todo Chile, y bueno, nos está comentando muy bien. Ahora, ¿cómo se traduce todo esto para nuestros vecinos que nos están escuchando? Es lo mismo que cuando uno tiene un sueldo en casa, si uno recibe un sueldo, por ejemplo, de 700 mil pesos, 600 mil pesos, y de pronto le dice, ¿sabes qué? Ya no le vamos a dar 600 mil pesos, le vamos a pagar 400 mil pesos. Afecta el bolsillo de la casa, afectan varias cosas, y aquí en nuestra comuna han nacido grandes iniciativas como el preuniversitario, iniciativa netamente municipal, el tema de las cajas de mercadería, algo que es muy envidiado por las otras comunas. Se le está entregando cajas para los adultos mayores, para costear y apoyar también lo que es presupuesto familiar. Todo eso es en base a dinero y se está invirtiendo en la gente. Entonces esto afecta sin duda, y por eso usted está hablando tan fuertemente por el tema de los recursos.
0: Así es, yo, Carlos, porque al final la gente que más se ve afectada no tiene la posibilidad de hablar en la radio, no tiene la posibilidad de decirle las cosas en la cara al presidente. Entonces yo me siento con la responsabilidad de hacerlo. Yo siento que para eso me escogieron, entre otras cosas. Y como bien usted dice, nosotros hacemos muchas cosas en el ámbito social que nosotros las vamos a mantener. Si hay que sacrificar algo, iremos a ver cosas que para nosotros puedan ser más secundarias, pero jamás nunca atentar contra lo que son las ayudas sociales, las cajitas de mercadería, el apoyo a nuestros jóvenes estudiantes en su preuniversitario, a nuestros jóvenes deportistas que están a punto muchos de cumplir sus sueños. Eso va a seguir. Y claro, cuando a uno le dicen le vamos a bajar el sueldo, pero es porque la empresa o la institución no tiene plata, uno puede llegar a entender porque chuta, no hay plata, porque a lo mejor hubieran tenido que echar gente para que no nos echaran, me bajaron el sueldo por un tiempo. Uno puede llegar a comprender, creo yo, pero cuando le bajan el sueldo a uno y hay plata y se gasta en otras cosas, yo creo que ahí se cae en una injusticia, y los 1.000 millones menos que nos descontaron a nosotros todos los años es por un tope que se puso, que no es que las mineras paguen menos patentes mineras, sino que de todo lo que pagan, que todos los años sube y todos los años pagan más, se reparte menos para las comunas como Tierra Amarilla, que está llena de mineras. Y eso, y la plata que sobra se va a quedar en Santiago. Entonces eso no es justo, porque esa es una injusticia territorial. Antes no era así. Y entre gato y medianoche cambiaron la ley, pasaron 2 años y se vino a aplicar el año pasado y nos llegaron 1.000 millones menos. Quedamos cojeando, la pasamos muy mal, tratamos de que no se notara, por supuesto. Aparte no teníamos radio. Y ahora ya este año de nuevo ya nos llegan más de 1.000 millones menos, pero gracias a Dios estábamos preparados, mentalizados, estábamos con el cinturón ajustado, pero con todo cubierto, gracias a Dios. Y si recuperamos estos recursos, que es lo que corresponde, de verdad, que es lo que corresponde, lo mínimo, vamos a tener más plata, que la necesitamos ahora más que nunca. Y respecto a la deuda también, si uno tiene una deuda y está encalillado y viene el gobierno y dice, chuta, la situación económica en el país está mal, así que vamos a condonar las deudas de la gente más pobre, más crítica, yo creo que estaríamos felices.
1: Claro que
0: ¿con
1: sí.
0: cuánta gente incluso ha atentado contra sí mismo por estar agobiado de deuda? Imagínense nosotros con todos los problemas que nos quieran cobrar 6.000 millones de pesos. ¡No se puede! Po. Claro. Y uno ve que a la Polar o al retail le han hecho perdonazos de miles de millones de dólares. Y chuta, una municipalidad que trabaja para la gente, que esa plata se endeudó en algún momento en el que la municipalidad está en manos de gente que terminó presa. O sea, hay que tener dos dedos de frente, creo yo, y ser realista y pensar siempre, insisto, la gente que más necesita es lo que Dios nos pide. Entonces, como una alejada que están lejos de la capital, de los centros urbanos, de las oportunidades, pero que también aportan gran riqueza a Chile, como lo es Tierra Amarilla, deberíamos tener retribución y no andar pasando pena, ni susto, ni rabia. Pero aquí estamos igual que en los tiempos de Pedro León Gallo, el mismo sentir con todos los colegas, alcaldes y alcaldesas de la región de Atacama, del norte de Chile y también hasta del sur. Ayer hablamos con la alcaldesa de Chaitén, dice que para poder llevar a una persona enferma, desde el CEFAM a su hospital, al hospital más cercano, son 12 horas y tienen que trasladarlo en lancha, en caballo y después en camioneta para que recién llegue al hospital. Yo no le quise ni decir que nosotros nuestro problema era llegar al SAR, que está ahí a menos de media hora. Imagínese la realidad. Entonces, claro, nosotros queremos mejorar la salud, por tener más doctores, telemedicina, tener una camioneta, un bus, un furgón de acercamiento al SAR en las noches. Estamos trabajando para eso, pero imagínense esa comuna. Entonces, la realidad de Chile en distintos aspectos es terrible todavía en varios lugares. Pero los únicos que hablan son los de Santiago, hablan de cosas de Santiago, se pelean los recursos que producimos nosotros las comunas como Tierra Amarilla. Y eso ya se tiene que terminar, pues no hay, y lo dijimos ayer, ni un alcalde que pese más que otro, que sea más, no, todos los alcaldes somos iguales, y alcaldesas, y representamos a nuestra comunidad, que es el pueblo de Chile, 346 comunas, pero un solo Chile, y hablando se entienden las personas, y ayer nos dimos cuenta de que estábamos de acuerdo en muchas cosas, como por ejemplo, que no hubieran más recortes, que no hicieran sufrir más al pueblo, que no anduvieran bajando el impuesto a las grandes empresas, sino en estos momentos no hay plata y que ya se dediquen de una vez por todas a mejorar la seguridad, que para eso lo eligieron, y también se preocupen de la salud y la educación, en cosas que incluso los alcaldes de derecha del mismo gobierno están pidiendo hace tiempo, son mínimas, pero no se les ha prestado atención. Así que hoy vamos a seguir luchando, ustedes saben que hay que luchar, este país es así, y vamos a conseguir, yo creo, cosas, y si no, vamos a luchar con más fuerza todavía. Y cualquier novedad yo voy a estar informando, pero quiero dar la tranquilidad de que estoy aquí representando a nuestra querida comuna. No ando solo, gracias a Dios, ando aquí con Mauricio Galvez, Mauri, otro tierra amarillano, representando aquí a nuestro pueblo, y gracias a Dios nos ha ido muy bien. Andamos con el alcalde de Copiapó, Mario Chicardini, el alcalde de Vallenar, don Víctor Isla, de Alto del Carmen, de Freilina, de Chañaral también. Damos todo y yo creo que va a salir algo bueno de acá. Nos organizamos también para la asociación regional, así que yo creo que va a empezar una nueva temporada y yo creo que Tierra Amarilla ahí va a estar aportando harto, y tenga la tranquilidad de que eso nos va a terminar retribuyendo a nosotros como comuna. Gracias a Dios ahí en la municipalidad están todos nuestros directores y directoras, nuestro gran equipo de funcionarios y funcionarias, y a la cabeza nuestra nueva administradora municipal, Catalina Guerrero, que está de alcaldesa subrogante, y está en buenas manos la comuna. Yo estoy en contacto, cualquier cosita es como que estuviese yo allá, así que me siento tranquilo para poder representar aquí a la comunidad en estas instancias que también son muy, muy, muy importantes, y que gracias a Dios nos ha ido muy, muy, muy bien, gracias a Dios.
1: Excelente. Alcalde, un abrazo grande. Yo sé que usted continúa con las actividades, pero tendremos también nuevas oportunidades a través de Candelaria Radio para informar a toda nuestra comunidad y todo nuestro valle, que siempre está conectado a través de la radio de Tierra Amarilla. Así que deseando bendiciones para usted y que le vaya muy bien. Saludo a toda la gente allá y dígale, Tierra Amarilla es tierra de un corazón minero y que sin duda tiene que verse reflejado también.
0: Así es, don Carlos. Tenga por seguro que gracias a Dios Le está quedando bastante claro.
1: Excelente. Esa es la idea. Un abrazo grande, alcalde, nuestro alcalde, allá en Serena, en esta reunión de alcaldes de Chile. Muchas gracias, alcalde, por este contacto.
0: Muchas gracias, que Dios bendiga a nuestra querida comuna de Tierra Amarilla. Muchas cosas bonitas que estamos haciendo. Le pido, por favor, don Carlos, tío Carlos, que pueda usted comentársela ahí para que la comunidad también sepa, preuniversitarios, becas deportivas, las cajitas ya van a llegar. Todo eso que se viene y muchas cosas más, muchos proyectos, muchas placitas, se viene el arreglo de todas las calles veredas de la población Luis Uribe, el arreglo de todo el alumbrado público de nuestra comuna, más de 200 millones de pesos para poder instalar más cámaras modernas en varios sectores para que estemos mucho más seguros y de verdad muchos otros proyectos y programas como el arreglo de techo ahora a propósito de la lluvia que se viene. Estamos arreglando los techos partiendo por los más críticos de los adultos mayores, pero también de todo el que necesite, y eso y muchas cosas más. Así que muy contento de estar aquí nuevamente en Radio Candelaria. Que Dios les bendiga con nuestro Espíritu Santo en el nombre de nuestro Señor Jesucristo, como les dije ayer al principio de mi discurso a todos los alcaldes y alcaldesas. Amén. Que estén todos muy bien. Muy contento de poder hablar con ustedes nuevamente en este espacio, tío Carlos. Que Dios los bendiga igual.
1: Un abrazo grande. El alcalde más joven de Chile, defendiendo nuestra comuna, está con nosotros el alcalde don Cristóbal Zúñiga Arancibia. Muchísimas gracias, alcalde. Ahí está el contacto de Serena ha estado este contacto, y ya nuestro amigo acá, Cristóbal Abello, nos va a ayudar también ahí a cerrar esta parte, porque ya tenemos que ir a la pausa comercial, estimado Cristóbal. Así que lo dejo también en sus manos ahí el control, luego de esta entrevista con nuestro alcalde de Tierra Amarilla.
2: Vamos a las noticias entonces, se informa Radios Regionales.
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4: Las cuentas de la luz subirán un 4,9% promedio nacional debido al término de descuentos y costos de combustibles. El impacto variará por región. Para revisar el efecto exacto en cada hogar, los usuarios pueden calcular el reajuste ingresando a cuentadelaluz.cl. La Comisión de Gobierno Interior de la Cámara rechazó la propuesta que buscaba terminar con el feriado electoral en días de votación. En cambio, respaldó aumentar de 3 a 4 horas el permiso laboral para que los trabajadores puedan sufragar. La Roja se enfrentará a Portugal en un nuevo partido amistoso internacional. El encuentro se disputará este sábado 6 de junio a las 13:45 horas y será transmitido en vivo.
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9: Sociedad Contractual Minera Carola entregará 20 becas Jóvenes de Pueblos Originarios a estudiantes de Tierra Amarilla que pertenezcan a comunidades indígenas y que se encuentren cursando estudios superiores técnicos o profesionales. 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
14: 11 de la mañana, 6 minutos.

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2: Once de la mañana, nuestra pauta habituando la mañana, en este caso ya nos corresponde el horóscopo. Carlos Alberto Valdivia ya se ha retirado rumbo a la noticia, nosotros seguimos acá con el horóscopo en este caso. Y vamos a comenzar, como siempre, nuestro formato habitual, que es de 3 en 3 los signos del horóscopo y separados en este caso de su canción de la suerte. Bien, comenzamos en este caso con los tres primeros, que son Aries, Tauro y Géminis. Comenzamos con Aries, dice: se está alejando de las tareas que corresponden a su talento y habilidades. Pida que le cambien de lugar y todo se arreglará. Puede decir que siempre ha estado allí junto a quien ama y que ahora espera que ella haga lo mismo. Pero para que eso ocurra, tiene que pedírselo claramente. Vamos con Tauro. Antes que nada, las ideas que recibe de los demás reflejan las necesidades e intereses de ellos. Ya sea en lo personal o en este caso en lo financiero, confíe en lo que usted ya está haciendo. El interés es mutuo, solamente falta que se manifieste en acciones concretas por parte de ambos. Y cerramos este primer bloque del horóscopo con Géminis, que dice lo siguiente: dentro del ambiente laboral usted ha enfrentado oposiciones y una de estas personas ahora se convierte en un apoyo incondicional. Todavía no sabe si debe confiar y solo el tiempo lo dirá. Es natural, en este caso, es natural que usted se retire por un tiempo y no enfrente el conflicto, ya podrá hacerlo. Vamos con la canción de los tres signos. Llega junto con el grupo Gloop y esto que se llama Así es.

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1: Continuamos a esta hora con el horóscopo. Adiós, son las 11 de la mañana con 13 minutos. Continuamos a esta hora revisando los siguientes tres signos que son Cáncer, Leo y Virgo. Mucha suerte para ellos. Cáncer dice, parece haber llegado al límite de sus fuerzas, pero usted quiere seguir y se rehúsa en este caso a tomarse una pausa. La pausa que se le ofrece. Piénselo bien porque está al borde de agotarse mental y físicamente. La mente viene antes que la pasión y una vez que usted intercambie a encender la sensualidad. Vamos con Leo. Aunque usted se siente entre la espada y la pared, existen algunas alternativas para liberarse y es manteniendo una postura centrada. Entonces verá los caminos aún disponibles. Hace bien en cuestionar lo que siente usted y la otra persona. Deben estar seguros de su relación. Y cerramos este bloque del horóscopo con Virgo, que dice lo siguiente. Quedarse en partir con el proyecto porque está obligado a esperar que los demás se decidan. Lo mejor es evitar ponerse ansioso y relajarse hasta que llegue el momento. En vez de examinar la relación y encontrarse con fallas, prefiere vivirla y disfrutar a fondo de ella. Ahí están los siguientes tres signos del horóscopo. Canción de la suerte, miren qué suerte les tocó, ¿eh? Llega un grande de la música latina, Roberto Carlos. Ese tipo soy yo.

Y ahí pasaba el gran Roberto Carlos, ese tipo soy yo. Esa canción a mí en lo personal me trae muchos recuerdos, ¿no? Era la canción, una de las canciones que le gustaba a mi padre, ¿no? Sí, la verdad, una linda canción y un tremendo cantante, el gran Roberto Carlos, ¿ah? De los grandes, ¿ah? Me acuerdo la última vez que vino al Festival de Viña del Mar, muy bonito, la verdad. Continuamos, eso sí, ahora con el horóscopo, y nos volvemos a reencauzar en la pauta para contarles los siguientes tres signos que son Libra, Escorpión y Sagitario. Vamos con Libra. Dice, hace bien en tomar en cuenta las soluciones alternativas. Puede que sean nuevas y usted las desconozca, pero ofrecen la oportunidad de arreglar las cosas más rápido. Alguien de deslealtad, en este caso, que sea ahora mismo. No tenga a esa persona en suspenso. Vamos con Escorpión. Dice, no espere a que los demás le abran paso y tome la iniciativa. Es usted quien debe manejar ese proyecto y guiar a sus colegas. Antes de fruncir el ceño, piense si no sería mejor responder con una sonrisa. Después de todo, la idea es amigarse y construir un futuro bueno para ambos. Y cerramos con Sagitario, este bloque que dice, con ganas de apurar resultados en el trabajo, pero hacerlo significa invadir el territorio de otra persona. Tenga cuidado, se está apurando en desilusionarse sobre una persona que le atrae. A fin de cuentas, son defectos menores y todos los tienen. Solo tiene que aprender a aceptarlos. Canción de la suerte para estos tres signos, Tony Ronald, dejaré la llave en mi puerta.

Y continuamos aquí en el horóscopo de Trajinando la Mañana. Bien, vamos a revisar rápidamente los últimos tres signos del horóscopo, que son Capricornio, Acuario y Piscis. Capricornio, cuando se le promete carta blanca, usted espera eso en forma literal. Tener libertad absoluta para elegir a los miembros de su equipo. Pero no había contado con tener que presionar a los demás para que honren la palabra empeñada. No es una situación agradable para nadie. Vamos con Acuario ahora. La luna ingresa al signo después del mediodía, que usted trata a todos por igual en el trabajo, con respeto y dándoles espacio para reunirse y decidir. Pero en su tiempo libre prefiere dejarse llevar por la libertad. Su vida interna es especial y no se rige por las reglas. Y cerramos con Piscis, que dice: su equipo no puede seguir avanzando sin que usted le indique dónde dar ese primer paso. No se demore. Gracias a un malentendido es que usted está frente a quien tanto quería conocer. Pero mejor sea discreto, no tiene por qué contarle cómo es que se ha producido el encuentro. Última canción de la suerte, vamos rápido acá, última canción de la suerte llega junto con Yami Safdie y este tema que se llama Querida Yo.

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1: Sociedad Contractual Minera Carola entregará 20 becas jóvenes de pueblos originarios a estudiantes de Tierra Amarilla que pertenezcan a comunidades indígenas y que se encuentren cursando estudios superiores técnicos o profesionales. 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minero. 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
4: 11:33 a.m.
1: En FM Candelaria informamos el horario de tronaduras para el día de hoy, juntos a las empresas mineras de la comuna. 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
5: Tengan todos muy buenos días y saludos cordiales desde nuestros estudios centrales aquí en Candelaria Radio. Damos paso a un informativo de tronaduras para el día de hoy, informativo que, como siempre, llega por cortesía de las empresas mineras de la comuna, quienes nos han hecho llegar el horario de sus respectivas operaciones. Comenzamos este informativo con Sociedad Contractual Minera Carola, que informa que el día de hoy, jueves 4 de junio de 2026, en el horario de 19:30 a 20 horas, no se realizarán tronaduras de producción en su operación principal Mina Carola. Y adelantan información para el día de mañana, viernes 5 de junio de 2026, en jornada matinal de 7:30 a 8 de la mañana, Mina Carola indica que no realizará tronaduras de producción. Informa el Departamento de Tronaduras de la Superintendencia de Sociedad Contractual Minera Carola. La información que nos envía, en este caso, Sociedad de Punta de Cobre, Sociedad Anónima Pucobre. Para sus cuatro operaciones, que son Mina Punta de Cobre, Mina Manto de Cobre, Mina Granate y Mina Tránsito. En estas cuatro operaciones pertenecientes a Pucobre, se indica que el día de hoy, jueves 4 de junio de 2026, no hay tronaduras de producción en estas cuatro operaciones. Informa la Gerencia de Operaciones de Minas de Sociedad Punta de Cobre, Sociedad Anónima Pucobre. Y cerramos este informativo con Sociedad Contractual Minera Atacama Cosán, que informa que el día de hoy, jueves 4 de junio, en jornada matinal de 8 a 8 y media de la mañana, las operaciones de Atacama Cosán no realizaron tronaduras de producción. Informa a esta hora la Gerencia de Operaciones, División Mina, de Sociedad Contractual Minera Atacama Cosán.

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1: Son las 11 de la mañana con 36 minutos aquí en Candelaria Radio y a esta hora vamos a revisar algunas noticias que están en nuestro sitio web fmcandelaria.cl. Contarles que Sociedad Contractual Minera Carola reafirmó su compromiso con CONICEM y apoya por sexto año la colecta anual de la institución. Por sexto año consecutivo, la empresa Sociedad Contractual Minera Carola se sumó a la colecta nacional de CONICEM, reafirmando su compromiso con la rehabilitación integral y gratuita de menores y adolescentes con quemaduras y cicatrices de la región de Atacama. La colaboración de la CONICEM va a seguir fortaleciendo la atención que entrega CONICEM a pacientes de distintas regiones del país, especialmente del norte de Chile, donde actualmente decenas de familias reciben apoyo médico, terapéutico, psicológico y social de manera completamente gratuita. En la macrozona norte del país, que comprende las regiones de Arica y Parinacota, Tarapacá y Antofagasta y Atacama, CONICEM ha atendido a más de 18.073 pacientes a lo largo de su historia, donde ha consolidado una labor permanente de rehabilitación y acompañamiento para niños y adolescentes y sobre todo sus familias. De acuerdo con el reporte de impacto elaborado por CONICEM Contractual Minera Carola, durante el último periodo brindó atención integral a 54 niños y adolescentes provenientes de diversas comunas de la región de Atacama, entre ellas Copiapó, Tierra Amarilla, Chañaral y Caldera. El reporte da cuenta del impacto positivo que esta alianza genera en la región, facilitando el acceso a tratamientos altamente especializados para personas que de otra forma tendrían mayores dificultades. Tierra Amarilla, Chañaral y Caldera. El reporte da cuenta del impacto positivo que esta alianza genera en la región, facilitando el acceso a tratamientos altamente especializados.

En este marco, Kwan y Ken mantiene activo su llamado a personas, instituciones y empresas a sumarse al desafío de contribuir a que más niños y adolescentes puedan acceder a tratamientos especializados y gratuitos.

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11 de la mañana con 47 minutos. Continuamos aquí en Trajinando la Mañana. Contarles a esta hora que esta información está en fmcandelaria.cl y tiene que ver con que el MOP Atacama avanza en obras de mitigación para reforzar la seguridad de Inca de Oro. Autoridades regionales inspeccionaron los trabajos que se ejecutan en la quebrada La Angostura, una intervención que busca reducir riesgos para la comunidad y mejorar el encauzamiento de las aguas ante futuros eventos meteorológicos. Con el objetivo de fortalecer la seguridad de los vecinos de Inca de Oro, autoridades regionales visitaron los trabajos de conservación que se ejecutan en la quebrada La Angostura. Una intervención impulsada por el Ministerio de Obras Públicas que busca mejorar el escurrimiento de las aguas y disminuir los riesgos para la localidad frente a futuros eventos meteorológicos. La iniciativa considera la limpieza y retiro de sedimentos acumulados o producto de las crecidas registradas durante el evento meteorológico ocurrido en febrero pasado, además del ensanchamiento y perfilamiento del cauce, permitiendo mejorar la conducción de las aguas y reforzar la protección de la comunidad. La delegada presidencial regional, Sofía Cid, destacó que estas acciones responden a una preocupación manifestada por la propia comunidad. Estamos en Inca de Oro, uno de los sectores que resultó afectado por los aluviones registrados en febrero. Como gobierno del presidente José Antonio Kast, estamos en terreno trabajando junto al municipio y al Ministerio de Obras Públicas para entregar tranquilidad a los vecinos, buscando soluciones concretas y avanzando en obras que permitan enfrentar de mejor manera este tipo de situaciones. Por su parte, la Seremi de Obras Públicas, Paula Guerrero Saro, explicó que los trabajos forman parte de una intervención coordinada entre distintos servicios del MOP. La autoridad agregó que este trabajo forma parte de una serie de acciones que el Ministerio de Obras Públicas ha desarrollado en coordinación con la comunidad local, considerando en este caso también reuniones informativas y de coordinación realizada durante los últimos meses para abordar las principales inquietudes de las vecinas y vecinos respecto de la situación de la quebrada. Las obras actualmente en ejecución contemplan aproximadamente 300 horas de maquinaria destinadas a la limpieza, reperfilado y conformación de un semi-encauce en la quebrada La Angostura. Posteriormente se desarrollará una segunda etapa que considera obras de protección complementarias para continuar fortaleciendo la seguridad de la localidad.

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1: El Ministerio de Seguridad Pública ingresó un proyecto de ley para unificar los números de emergencia en un 911 chileno. El nuevo Sistema Nacional de Protección Ciudadana busca coordinar centralizadamente las llamadas hacia carabineros, bomberos y el SAMU. Según el estudio Pentágono Ministerial de Atalus, el biministro Claudio Alvarado es el mejor evaluado del gabinete de José Antonio Kast, destacando en conocimiento y gestión. En contraste, la ministra del Deporte, Natalia Duco, obtuvo la peor valoración en gestión y confianza. La OCDE advirtió que una escalada en la guerra de Medio Oriente podría recortar el crecimiento económico global y elevar la inflación. Un alza sostenida del petróleo y el encarecimiento de fletes marítimos arriesgan obligar a los bancos centrales a mantener altas las tasas de interés.

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2: 11 de la mañana, 59 minutos.

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2: 12 horas.
3: La señal horaria indica que es momento de comenzar a revisar el tránsito aquí en Trajinando la Mañana, en la segunda edición de el Reto Candelaria. Contarles a esta hora, bueno, que hay varias calles del centro de Copiapó que presentan tráfico denso a esta hora. Se mantiene el tráfico denso en el acceso por Ruta 30, esto es pasado Avenida El Palomar, en la bifurcación comienza este tráfico denso, ingresa hasta Colipí y llega hasta la esquina Los Carrera. En este caso, el tráfico de este sector, digamos, este atochamiento que se genera desde el acceso por Ruta 30 hasta Los Carrera, por lo menos ingresando hacia Colipí, tiene en este caso una velocidad media de 9 kilómetros por hora. También contarles a esta hora que en Chañarcillo hay tráfico denso, esto es entre las esquinas de calle Hierbas Buenas y en este caso poco antes de llegar a Vallejo. La velocidad media en este sector es de 7 kilómetros por hora. Bernardo Higgins a esta hora también tráfico denso entre Yumbel y Chacabuco, velocidad media de 9 kilómetros por hora en este sector. Yumbel también presenta a esta hora tráfico denso, esto es desde el acceso por Circunvalación y llegando hasta la esquina Atacama, velocidad media en este sector es de 7 kilómetros por hora. Calle Maipú a esta hora también presenta tráfico denso, esto comienza desde el acceso por Circunvalación, correcto, desde el acceso por Circunvalación y hasta pasado incluso la esquina de Manuel Rodríguez. Así que paciencia a quienes están conduciendo por estos sectores. La velocidad media en Maipú la tenemos, claro que sí. Velocidad media en este sector de 13 kilómetros por hora. ¿Dónde más tenemos tráfico denso a esta hora? En Avenida Enríquez, en el sentido de Circunvalación hacia Copayapú, indica. Tráfico denso a la altura de la calle, en este caso José Miguel Infante. Ahí comienza este atochamiento y llega hasta la calle Bernardo O'Higgins. También vale la pena consignar que en el mismo Maipú, un poco más adelante, la misma calle Maipú, hay tráfico moderado entre Los Carrera y Atacama, velocidad media en este sector de 7 kilómetros por hora. Copayapu y Circunvalación a esta hora se ven despejados, es lo que les podemos contar de momento aquí en el radar de tránsito Candelaria.

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1: Directamente desde República Dominicana nos visita el gran Juan Luis Guerra. Vamos a escuchar este tremendo artista el día de hoy. Los grandes éxitos de Juan Luis Guerra aquí en el cafetín de los artistas de Trajinando la Mañana. Contarles que Juan Luis Guerra nació en Santo Domingo, en la República Dominicana, en 1957. Juan Luis Guerra es uno de los músicos más influyentes y respetados de la música hispana, reconocido mundialmente por elevar el merengue y la bachata a niveles de sofisticación artística sin precedentes, tras realizar estudios formales de música en el Berklee College of Music de Boston, regresó a su país para fundar junto a su grupo 4.40, una propuesta que fusionaba los ritmos caribeños con armonías de jazz y elementos de la música clásica. Su álbum Bachata Rosa de 1990 marcó un antes y un después en la industria, convirtiéndose en un hito cultural que llevó la música dominicana a todos los rincones del planeta. Es en este caso el gran Juan Luis Guerra quien vamos a escuchar, el poeta del ritmo latino. Comenzamos justamente con uno de sus grandes éxitos, Bachata Rosa.

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Bueno, a lo largo de su prolífica carrera, el gran Juan Luis Guerra ha demostrado ser un compositor excepcional, capaz de crear canciones que son, al mismo tiempo, complejas musicalmente y profundamente populares. Éxitos como Ojalá que llueva café, La bilirrubina, Frío frío y Visa para un sueño no solo han dominado las listas de popularidad, sino que han servido como crónicas sociales y testimonios de identidad caribeña. Su perfeccionismo en el estudio de grabación y su habilidad para integrar arreglos vocales impecables con una instrumentación vibrante le han valido múltiples premios, incluyendo premios Grammy, Latin Grammy, consolidándolo como un auténtico maestro del ritmo. Seguimos en este cafetín de los artistas junto a Juan Luis Guerra y este éxito que se llama Frío, frío.

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En este 2026, el gran Juan Luis Guerra continúa siendo un referente absoluto y una figura de vigencia inagotable. Su capacidad para reinventarse, manteniendo siempre su esencia, una mezcla única de maestría musical y poesía cotidiana, le ha permitido seguir cautivando audiencias de todas las generaciones, con giras internacionales que son celebradas por su calidad técnica y su energía festiva. Sigue demostrando que su legado trasciende el tiempo y las modas. Su impacto es incalculable. Ha logrado que todo el mundo entero baile al compás de sus composiciones, consolidándose como una de las leyendas vivas más importantes de la música popular latinoamericana. Cerramos este cafetín de los artistas con un último éxito del gran Juan Luis Guerra, Estrellitas y Duendes.

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1: 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En conformidad con el acuerdo suscrito con la comunidad de Tierra Amarilla y las autoridades.
2: Tengan todos muy buenas tardes y saludos cordiales desde nuestros estudios centrales aquí en Candelaria Radio. Damos paso a un informativo de tronaduras para el día de hoy. Informativo que, como siempre, llega por cortesía de las empresas mineras de la comuna, quienes nos han hecho llegar el horario de tronaduras de sus respectivas operaciones. Comenzamos este informativo revisando a esta hora la información que nos envía Sociedad Contractual Minera Carola. Para su operación principal, Mina Carola, se indica que el día de hoy, jueves 4 de junio de 2026, Mina Carola no realizará tronadura de producción. Y adelantan información para el día de mañana, en este caso viernes 5 de junio de 2026, en jornada matinal de 7 y media a 8 de la mañana, se indica que Mina Carola no realizará tronadura de producción. Informa el Departamento de Perforación y Tronadura de la Superintendencia de Ingeniería de Sociedad Contractual Minera Carola. Vamos ahora con la información que nos envía Sociedad Punta de Cobre, Sociedad Anónima Pucobre. Para sus cuatro operaciones, que son Mina Punta de Cobre, Mina Manto de Cobre, Mina Granate y Mina Tránsito. En estas cuatro operaciones pertenecientes a Pucobre, se indica que hoy, jueves 4 de junio de 2026, no se realizarán tronaduras de producción en estas operaciones. Informa la Gerencia de Operaciones de Minas de Sociedad Punta de Cobre, Sociedad Anónima Pucobre. Y cerramos este informativo con Sociedad Contractual Minera Atacama Cosán, que indica que hoy, jueves 4 de junio de 2026, en jornada matinal de 8 a 8 y media de la mañana, no se realizaron tronaduras de producción en sus operaciones principales. Informa la Gerencia de Operaciones División Mina de Sociedad Contractual Minera Atacama Cosán.

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1: Doce horas, 30 minutos.
2: La señal horaria indica que ya son las 12:30. Estamos terminando este programa del día de hoy de Trajinando la Mañana. Por su sintonía, muchas gracias. Van a quedar en compañía ahora de los servicios informativos de radios regionales y posteriormente llega el programa Pauta de Juego de Radio Pauta de Santiago con toda la información deportiva junto a Coque Evia, Fran Vargas, Nico Perich, un gran equipo que salta a la cancha para dejarlos 100% informados. 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Vamos y nos vamos a reencontrar el día de mañana, viernes 5 de junio, con una nueva edición del Trajinando la Mañana desde las 8:30. Por su sintonía, gracias. Que tengan buena tarde.
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5: El gremio docente criticó la recientemente aprobada Ley Escuelas Protegidas, señalando que sus medidas se enfocan en controlar los efectos de la violencia escolar y no en resolver los factores que la originan. Parlamentarias de Renovación Nacional se reunieron con el ministro de Educación, Gerardo Rau, para urgir la tramitación del proyecto de sala cuna universal. Las legisladoras enfatizaron que la iniciativa no puede seguir postergándose, pues es clave para la inserción laboral femenina y la reactivación económica. Ferrari confirmó la extensión plurianual del contrato de Charles Leclerc, blindando al piloto monegasco más allá de la temporada 2026. La escudería italiana busca asegurar la estabilidad de su proyecto a largo plazo en la Fórmula 1 y dar continuidad a su dupla técnica.
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1: 12:34.

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1: ¿Crean? Hice un trabajo de repaso. Tuve que entregar un informe importante por el tema de los 2000 capítulos.
2: Sí, claro.
1: Entonces, los productos. La esquina del loco, la otra primera, la columna de Fernando Agustín.
2: Claro.
1: El dato sabroso, los 60 segundos, el pautáctico, el detrás del juego.
2: Detrás del juego, el podcast.
1: El podcast que hizo Fernando, que usted lo puede escuchar para quedar para siempre.
2: Está ahí.
1: Yo también hice archivos de juego, sí, entonces me puse a revisar. Y me... estaba en mi casa. Entonces, el primero lo escuché con cariño especial, porque el primero fue con Don Jorge, el Maracanazo.
2: Sí, me acuerdo.
1: Y de repente estaba el de Fernando.
2: Ah, que vino yo a un capítulo claro, tuyo, exactamente.
1: Entonces quise como tomar algunas frases.
2: Caso Hadwe.
1: Y de repente...
2: ¿Te encontraste con alguna cosa?
1: Empiezo a escuchar una frase. Digo,
2: y te hizo sentido.
1: Claro. Y se la mandé a Fernando ayer.
2: Claro, efectivamente.
1: Y Fernando, hace 10 minutos me dice...
2: Claro.
3: ¡Tate!
1: Es que todo esto que estamos hablando ahora se remonta al 2015.
2: ¡Wow! Incluso antes, mucho antes, exactamente.
1: ¿Cómo?
3: 2015.
1: Hincha de la U, hincha del fútbol, ¿qué es ese? No. Hay cosas que no se más. Explican solas.
2: Claro, hay cosas que se explican solas.
1: Vamos a estar hablando también, por supuesto, de Colo Colo, de la Católica. Ya tiene horario O'Higgins, Coquimbo, pensando en las copas internacionales. Sí, tenis, con las semis ya listas de hombres en Rolanga. Y se están jugando las semis de las chicas.
3: Sí, señor.
1: Tenemos también fútbol internacional. Tenemos a la Universidad Católica. ¿Yo qué hago con mi alumno, Feña?
2: Perdón, ¿por qué?
3: ¿Golpearlo?
1: No, no.
2: Ah, no, bueno, no. ¿Cómo hice eso?
1: Porque estoy tentado de decirles como profesor, muchachos, se fue al carajo la ética periodística. Ustedes cuando sean profesionales no den nunca un crédito. Esa es mi tentación.
3: ¿Por qué, oye?
1: Todos sabían lo de Subiabre, todos sabían lo de Maripán, traigo información de ambos, bueno, y todos sabían lo de Alarcón.
3: La gente...
1: Hace 7 meses le dije lo de Alarcón.
3: La gente nos escucha y nos ve a nosotros porque salimos primero nomás.
1: Y nos están, escuchando harto, ¿no? En varios lados. Fútbol internacional, hoy día sí que quiero hablar de Real Madrid.
3: ¿Qué pasó ahora?
1: Se está armando, ¿ah?
4: Sí.
1: Se está armando. Y el Barcelona no se quiere quedar atrás, ojo con eso. Tenemos harta información.
3: Tipo pobre.
1: Así que, querida Fran, con lo que le estaba contando de Fernando, usted va a abrir el programa, porque tengo que confirmar un datito, pero hincha de la U, ¿qué es? ¿Sea?
2: Chula, pero no me diga.
1: ¿Sabes qué? Mañana es viernes, ¿no?
3: Sí, mañana es viernes.
1: ¿Por qué no hacemos un asado en mi casa, Fran? Yo pongo la carne.
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0: en Santiago. Síganos en Twitter, en Instagram, en Facebook, en LinkedIn, en todas las redes sociales, porque ahí está presente en la aplicación donde nos escucha la familia de Don Nicolás.
1: Don Nicolás,
2: mira, mirando, allá en Talca, ¿no?
1: Sí, ahí está Don Nicolás
2: Luis Pérez. ¿En Talca o en Talca? En Talca, la capital regional.
1: Sí, en Talca trabaja mi viejo.
2: Perfecto.
0: ¿En qué parte de Talca?
2: A Talca.
0: En la 7.5 con 4.8 norte y todas esas cosas raras.
1: El viejo está ahí todavía, no se quiere
0: jubilar.
1: Le fascina al viejo.
0: ¿Y a quién saliste tú que no?
1: Le fascina al viejo trabajar, ese viejo sí que está loco. Así que ahí no está, tiene que estar con todos sus compañeros escuchándole.
0: Que
1: mandamos un beso
0: grande
1: a ellos,
0: pues,
1: y a toda la gente que trabaja en esa hermosa municipalidad
2: de Talca. ¿Y te sabes los nombres de los amigos más cercanos de tu padre que están trabajando en este momento, no?
1: Mira.
2: Para mandarle saludos.
1: Uno, yo sé que le dice Yajaira. Al otro,
2: Yajaira,
1: le dice Kimberly. Y ahí tiene varios amigos de esos, mi papá.
0: Celeste.
1: Les mando un beso grande a todos los amigos. Qué raro los nombres del amigo,
2: sí,
1: mi papá.
2: Sí, bien raro, la verdad.
0: Bueno, nos metemos de inmediato en lo que tiene que ver con el programa y particularmente con Colo Colo, porque hay varias noticias dentro de lo que es el presente de los salvos. Ayer hablábamos de cuál era el once que estaba probando el Tano Ortiz de cara al próximo,
1: sí,
0: partido,
1: señorita.
0: Y nos preguntábamos, ¿quién es Vega o quién podría estar precisamente al medio? Y bueno, un par de datos de Sebastián Vega, que fue este volante, este juvenil, 19 años, categoría 2006, que entrenó, de hecho ya lo ha hecho varias veces en el plantel profesional.
2: No, tuvo minutos,
0: Fran, ¿no? No, tuvo minutos en el amistoso contra el Real Valladolid a mediados de 2025. Y desde ahí ha estado en la categoría sub-20 de Colo-Colo, destacado volante central, volante mixto, que nació en Rodelindo Román y que este año no tiene minutos.
2: ¿Sabe? Una relación general que a mí me parece muy positivo. Y entiendo que está relacionado también por el momento futbolístico de Colo-Colo, es decir, un sólido puntero. El ambiente cambia de inmediato y habrá que reconocerle a Fernando Ortiz que está tratando, que ha ido recuperando en los hechos, en decisiones, este impulso a las divisiones menores, digamos, a los jugadores formados en casa. Eso es un hecho de la causa, no podemos menospreciar esto, que claro, se lo reclamamos permanentemente a otros entrenadores en el pasado. Es cierto que en momentos de crisis deportiva, cuando los resultados no aparecen,
3: siempre aparecen los juveniles.
2: Y es más difícil también colocarlo, ¿no? Claro. Porque tú tiendes a recurrir
1: a la
2: mayor experiencia para enfrentar esos momentos.
3: Justo el caso de Vega es bueno para explicarlo. Me explico. Valga la redundancia, me explico.
1: Perdón.
3: El mediocampo titular de Colo-Colo es Alarcón, Madrid, Méndez, ¿cierto?
1: Sí, señor. Sí.
3: Y cuando tiene que insertar a alguien más, tiene que cambiar de esquema.
0: Ajá.
3: Un Colo-Colo de Copa Libertadores tendría un volante más.
2: Sí,
3: probablemente,
2: señor,
3: que sí.
1: Sí.
3: Y el quinto sería de casa. Me parece una buena ecuación.
1: Sí.
3: Pero Colo-Colo se acostumbró a que el 1, el 2, el 3, el 4, el 5 y el 6 sean potencialmente titulares y el séptimo de casa. Ese es el error. Sí, sí, yo creo que por ahí va. O sea, partido de Copa Libertadores, están los tres. Mira, sabéis que está Alarcón suspendido. Bueno, va a jugar. No sé, un tipo, alguien que llegue como Madrid o incluso con más pergaminos.
0: Yeah.
3: Claro. Y el que venga después, ese sí es de casa. Pero eso tiene que ser así, porque a Colo-Colo terminó pasando que el último año llegaba cualquiera.
2: Sería muy interesante que esto se establezca como ha sido la propuesta, al menos en el papel histórica de Blanco y Negro, esto de propender a que haya muchos jugadores formados en casa, que haya un mayor porcentaje. Pero la verdad, en los hechos, esto ha ocurrido cuando el equipo andaba mal. O sea, Colo-Colo no tuvo Copa Libertadores o torneos internacionales esta temporada. Entonces, no se reforzó pensando evidentemente en Copa o en Sudamericana o en Libertadores. Y eso abrió también una ventana para que estos jugadores formados en las divisiones inferiores de Colo-Colo puedan sumar minutos.
3: La Católica es el mejor ejemplo. El volante central es Valencia, muy buen refuerzo.
0: Sí.
3: El bis de Valencia es Medel. Medel se ganó el derecho a retirarse en su casa.
2: Es un caso especial.
3: A retirarse en casa,
2: claro. Es un caso especial.
3: Después, el interior derecho es Suki, muy buen refuerzo. El interior izquierdo está siendo Jimmy Martínez, que llega como en un formato como el de Madrid.
0: Sí.
3: Está la posibilidad de Cueva. Bueno, el que venga tiene que ser de casa. No, la Católica tiene Faría.
1: Sí, tiene Faría.
2: Tú estás diciendo el ejemplo.
1: Que juega también.
2: En contra de lo,
3: claro,
2: que efectivamente la tendencia.
3: La Católica, claro, tiene Alfred Canales.
2: Claro.
3: No, po. Ahora, distinto es, ya lo vamos a hablar más adelante, es que mira, William Salah, no importa. Cuando tú tienes un equipo y te aparece una oportunidad de un tipo que está sobre la media en el papel, siempre lo tienes
2: ahora,
3: que traer.
2: Esto va de la mano
3: de mercado. Pero en el caso de Colo-Colo me parece perfecto lo que están
2: todos
3: haciendo.
2: Todos los equipos deberían tener esto, digamos, como incorporado, ¿no? Porque es la única manera en el mediano y largo plazo de subir.

0: Vivirco, que si finalmente todos entendemos que el negocio hoy te obliga tener jugadores en vitrina y poder vender, ¿no? De tal manera de darle una continuidad económica, financiera a los clubes.
1: No hay otra forma.
0: Ahora, claro, yo creo que esto es un círculo vicioso, porque como no hay una muy buena, no hay una buena competencia a nivel cadete, ¿se entiende? Entonces es difícil que ese jugador que tú pretendes que se transforme de inmediato en un aporte en el primer equipo tenga ese rodaje si viene con muchas falencias.
1: Nosotros ayer conversábamos, ¿no?, ahí con quién, con el Seba Rosenthal, que por razones de su trabajo está muy interiorizado de lo que sucede. Nosotros,
0: él trabaja en Vibra.
1: Claro.
0: Con Felicevich, claro.
1: Hablábamos con respecto a la incapacidad de traer a jóvenes de los juveniles y hacerlos jugar de la posición que juegan, que es algo que siempre conversábamos. Decía, Nico, es imposible. Porque en la gran mayoría, o en todos los casos, a excepción de tres o cuatro, las canchas de 120 metros se dividen en tres. Y es verdad, pues, para que entrenen tres series al mismo tiempo, y después fuera esos tres, y otra vez tres series. Mal, claro. Entonces dice, ¿cómo vamos a hacer que un chico que tiene velocidad desarrolle su velocidad jugando? Si no puede, si es en espacio reducido. ¿O cómo vamos a ver si el central cubre las espaldas de los otros dos si no hay espacio? O sea, se divide la cancha entre, te pasan a entrenar al primer equipo y te encontraste con que es un descampado, porque además, no tenés capacidad de entender lo que se requiere a buena y a primera.
2: En el caso de la persona aludida, que es Sebastián Rosenthal, al margen de que trabaje en la representación, no, pues estamos hablando de un tipo
1: ultra preparado.
2: Que fue, sí, no, claro. Eso es obvio, pero que además él fue formado en la antigua formación. Sebastián Rosenthal tenía 17 años y tenía, no me acuerdo si era Bartichotto o era otro, tenía un extranjero en la banca. Y Rosenthal jugaba arriba.
0: Claro, claro.
2: El San Carlos de Apoquindo repleto, para aplaudir al 23 porque se fue en aquella época.
1: 6
2: palos verdes.
0: Claro, al Glasgow Rangers.
2: Claro, de Escocia. Para ese tipo de jugadores que además hoy día están trabajando, ven esto.
0: Pero se fue segura, además, haciendo muchos goles en el Campeonato Nacional, claro, jugando Copa Libertadores, habiendo sido seleccionado adulto, claro, y habiendo tenido una carrera.
2: Y tercero del mundo, sub-17.
0: Exacto. Fíjate que esa selección, no, yo siempre lo digo porque me parece que en el momento determinado vamos a tener que retomar esa práctica. Esa selección sub-17, ahora que se habla mucho de la preparación, de las selecciones juveniles, esa selección sub-17 que fue tercera del mundo. Fue un fenómeno comercial la que dirigió Leonardo Vélez. Claro. Llegó al mundial con más de 30, si no me equivoco, 30, 35 partidos, claro, de preparación. Y la mayoría, yo diría el 80, 90% de sus partidos televisados.
1: Sí, señor.
0: Con alta sintonía en estadio abierto al público, Santa Laura. Sí. Juega todos los sábados, sí. Pero además la competencia de cadete era fuerte.
1: Era fuertísima, sí. Fer. Yo soy un poquito años menores que ellos, pero generaciones, la venidera, nosotros hacíamos campeonatos gigantescos a lo largo de Chile. Sí. Primero eran zonales, pero después se formaba todo. Iban pasando, Fer, no solo el primero y el segundo.
0: Lo tengo claro.
1: Pasábamos un montón de equipos y veníamos a jugar a Quilín.
2: Lo que pasa es que para que la gente y los muchachos entiendan, los más jóvenes, que yo sé que no siguen ni mucho, es hasta a mí, yo me ponía a llorar porque obviamente a mí no me llevaban, pero el torneo de verano,
0: claro, no, son cosas espectaculares,
2: Valdivia,
0: o las giras de Católica por Europa,
1: un internacional que había en Curicó,
2: juntaban dos series y en mi caso uno empezaba a sacar la cuenta, me van a dejar afuera,
1: igual te metían cuchufleta porque venían los Brazuca y nosotros teníamos 15 así unos Tegovi tenían los argentinos,
0: está claro. Entonces, perdón, y las giras que hacía Católica por Europa,
2: claro,
0: las giras de Colo Colo Europa.
2: La gira, cuando yo cuento la anécdota esa, la del Manchester United,
0: claro,
2: esa gira, o sea, ese partido lo juego yo porque estaban tres series en México en un torneo en el Estadio Azteca organizado por la América de México con, claro, Club Internacional.
0: Yo no sé.
2: Entonces, digo, hoy,
0: ¿por qué se detuvo todo eso?
2: Se detuvo
1: no,
2: todo
1: no se
2: eso.
1: Detuvieron esas cosas, se detuvo la inversión.
0: El tema de la inversión,
1: claro, para que los muchachos vayan.
2: Hoy día
1: porque
2: es más fácil hacer otras cosas.
1: Imagínate que eso decía el SEA, es que no hay inversión. ¿Sabes por qué? Porque es más fácil hacer otras cosas.
2: Y hablamos de Católica colocó en la U. Imagínate el resto. Bueno, ahora, los que lo hacen bien, tipo Huachipato,
1: Coquimbo,
2: tipo Higgins, Coquimbo, están sacando,
1: ahí está.
2: Y ahí está la platita, y además están teniendo rédito en la cancha.
0: Que ese es el camino, o sea, que en el fondo eso te confirma y te ratifica que siempre ha habido buen capital humano en Chile. Sí, no somos malos para la pelota,
2: no,
0: yo creo,
2: claro,
0: que hay buen capital, tú encuentras talento, el tema es que está mal trabajado.
2: Después,
0: o sea,
2: hay que scoutear un par de posiciones específicas para mí, pero el resto, el chileno es bueno para la pelota.
0: O sea, lejos no estamos, o sea, es... Yo creo que es algo antinatura que Chile hoy aparezca lo estamos, pero que estemos en el último lugar de Sudamérica, claro, no,
2: no corresponde. En algún momento fuimos segundos, no, segundo no somos tampoco. No, no. Eso también es la antinatura.
0: Es verdad.
1: Pero podemos mejorar, sí, pues, sí, pero hay que hacer un trabajo serio, porque sí, aquí hay un oasis en el desierto que son los tres técnicos de los cadetes más el gerente, y ya después en las selecciones no hay nadie, en NFP no hay nadie.
2: Bueno, ese otro tema. Y volviendo a Colo Colo, les quiero contar lo de Sosa.
3: A ver, ¿qué pasa?
2: Sosa va a jugar, Joaquín, ya. Sosa va a renovar con Colo Colo.
1: Qué alegría, me alegro.
2: La gracia es que el equipo italiano, creo que es el Bolonia, ¿no?
1: Sí, señor.
0: Bolonia de Italia.
2: Va a ser la pérdida. Entonces Colo Colo le va a extender el préstamo.
3: Ya.
2: Le va, tiene que poner buenas lucas porque el Bolonia le dice, yo te exento el préstamo, pero págale el sueldo.
0: Seguramente le está pagando un porcentaje del sueldo, claro, del Bolonia, ¿no?
2: ¿Y cuál es la diferencia? ¿Y por qué? Porque el Bolonia dice, hago la pérdida, no pago más el sueldo. Okay. Y el otro año queda libre.
0: Puedo
2: y Colo Colo en el camino y te amarro. O sea, por más que me salgas caro, porque va a salir como un palo verde.
3: Sí, claro.
2: Acuérdense, bueno, que pasa que tú prorrateas pase y sueldo.
1: Sí, señor.
2: Y después te tengo. Y Colo Colo a Sosa le va a sacar plata.
0: Es un buen negocio.
2: Claro,
0: para dos partes. Negocio.
2: Sí.
0: Y futbolísticamente creo que una buena noticia. Yo creo que esa es la primera conclusión. O sea, sí, y es lo
2: no
0: que
2: es
0: le interesa al hincha.
2: Encontrar un central, sí, apto, sí, y zurdo.
1: No, no es fácil encontrar un central
2: que
1: lateral.
2: ¿Sepa ir al ataque?
0: No, no es fácil encontrar un refuerzo, entre comillas, que llegue a un equipo como Colo Colo. Lo, claro, mismo para la Católica, que te rinda de inmediato.
2: Imagínate, Feña, la diferencia con Aquino, que sigue con molestia en la rodilla.
0: Y Aquino llegó con mucho más cartel.
2: Mucho cartel, claro.
0: Entonces, por eso. Pero esto.
1: Es que lo que pasa, lo de Sosa ha sido muy raro, Fer, porque si tú veis su carrera, sí, seis meses.
0: Habían dudas de respecto a eso.
1: Era la duda, pero cuando uno hacía el análisis en la previa, tú decías, qué buen jugador, este muchacho puede jugar de lateral, se suma al ataque, se para bien en defensa, así, todo lo que le hemos visto. Ese era el análisis previo, no ha cambiado en nada él. Pero digo, ¿qué pasó antes? Porque acá sí, no, ni un problema, no es indisciplinado, el tipo es un profesional, no lo expulsan nunca, rinde, juega todos los partidos, claro, juega bien siempre. Entonces, era un incógnito importante.
0: Sí, sí, era legítima esa duda que había respecto a si es que se iba a transformar en un refuerzo. Porque
1: exacto.
0: Uno tiende a tener dudas de estos futbolistas que tienen muchos clubes en su, sí, currículum. Entonces, claro, entonces algo pasa que no se puede estabilizar.
2: De hecho, dos datos en un paréntesis de lo que habíamos hablado de Católica. El primero es que Rosetta jugaba con la 22, no con la 23.
0: Ah, con la 22.
1: Y el segundo, que jugamos con la 22.
2: Me escribe el buen amigo Luis Jara y me dice, tranquilo, di que eres Iván Camilo, así que así no te matan.
1: Luchito Jara. Lucho Jara.
0: Sí, bueno. ¿Era zurdo él o no? No,
2: zurdo. Zurdo,
1: sí. No, sí. No, le pegaba, sí, con las dos juntas.
0: No, era bueno. Bueno. Buenísimo.
1: Era extraordinario el Lucho. Tenía, sí, le gustaba más la olla que a Messi.
3: Pero Nicolás.
1: Me está escuchando.
2: Oye, ¿qué dijo Leandro Hernández de su momento?
3: Desde principio.
2: Frank, que te interrumpa. ¿Dónde habló?
3: Te lo busco.
2: ¿O fue conferencia de prensa?
3: Te lo busco y.
1: No le vamos a dar los créditos, Jorge.
2: No, sí. Ah, sí, allá. Depende, hay algunos medios que no, pero sí, porque.
3: Mira.
2: El partidario colocó la
0: andar. Me parece que ayer hubo conferencia. Me parece haberlo visto en conferencia de prensa. Me parece que sí.
2: ¿Por qué digo esto?
1: Sí.
3: Fue en conferencia.
2: Tienen la conferencia de prensa. Oye, el Chiche colocó lo que vaya, que
1: sí,
2: se fue.
1: Sí,
3: mira, lo que dijo. Desde principio de año vengo haciendo lo mismo, que es trabajar, enfocarme en lo que pide el profe y hacerlo lo mejor posible. Me ha ido dando confianza y creo que he podido hacer lo que me pide. En el semestre creo que lo hemos hecho bien, espero que sigamos así. Respecto a la relación que tiene con los hinchas, dice, me siento feliz porque la gente te apoya harto siempre, te ven en la calle, te saludan. Y dijo, quizás el momento en que no la pasé tan bien, eso me hizo crecer como persona y aprender muchas cosas y llenarme más de valores para seguir creciendo. Estoy en el camino de seguir creciendo. Y respecto de la renovación, porque también le consultaron por eso, dijo, es un tema que lo ven aparte, yo estoy enfocado en entrenar y jugar, que es lo que me hace feliz. Lo demás se ve después.
0: Perfecto. Buena declaración.
2: Sí, casi.
1: Qué lindo.
0: ¿Qué pasó?
1: Qué lindo, lo están llevando por lo menos y él está muy consciente.
2: Dijo muy bien. Lo están llevando aparte, no es mi tema todo, pero obviamente yo quiero renovar con Colo Colo. Digo yo, esto no es solo para Hernández, para los jóvenes.
1: ¿Sí no? No, pero se lo dijeron.
2: Sí, obvio.
1: O sea, no diga, se lo dijeron. No,
2: ni se te ocurra decirlo.
1: Si es. Zucchi dice, no, yo no he renovado, no sé qué irá a pasar.
0: Claro, porque
1: otra espalda.
0: También se puede interpretar,
1: no
0: digáis, como una presión
1: del
0: muchacho.
1: De claro. No digas, di esto. Está perfecto. El chico está jugando muy bien, ya tuvo, ya vino el bajón. Juegas, viene el bajón físico que te pasa toda la cuenta y ya está de vuelta ahí arriba en el alto rendimiento, ya está acomodado.
2: Me gusta.
1: No sufrió lesiones en ese periodo.
2: creo que
0: le costó, pero
2: ya bien, era natural. Ahora viene una etapa de masa muscular,
1: de consolidar todo lo bueno
2: y de irse por un tubito para arriba. Sí. Está bien.
1: Y tomar mejores decisiones, qué kilometraje, que cuando agacho la cabeza y sé que el que está allá me tomo ese tic, hácelo tú.
2: Cuando voy a definir el desacelerar.
1: Exacto. No quedar con los pies cuando le ha quedado los pies lejos el de apoyo por querer pegar, que es algo que le pasaba mucho a Damián Pizarro. Sí. Ese 1, 2, 3, era lento.
2: Claro, él acá tenía mucho tiempo y después andaba tan rápido que tuvo que aprender a desacelerar. Y después, lamentablemente, las decisiones de la representación lo tienen deambulando.
0: ¿Quién lo representa a él?
2: Vibra.
0: También Vibra, ya.
1: Ojalá ahora encuentre un lugar.
2: Tengo una de pero la voy a tirar después del Mundial.
0: ¿Ya? ¿Después de la Copa del Mundo?
2: Sí.
1: Bueno, ¿para que no influyan los resultados del Mundial?
2: No.
0: Claro, para que no se preocupe.
2: Para que no influyan en los jugadores, en la parte comercial de los jugadores.
0: Ya. Chuta, nos quedó la duda de lo que quiere.
2: Son agencias que les importa un carajo sus representados.
0: No, un carajo. El negocio.
2: Nada, cero, solo ellos.
0: El porcentaje.
2: Absolutamente.
0: Claro.
2: 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Oye,
1: ¿qué envió a mi tablet?
3: Está en mi escritorio y la dejaste cargando
0: otra vez.
2: Y tráetela con el cargador porque a mí se me está cargando la batería. Oye, Copa Internacional de Fran O'Higgins y horario contra Boca.
3: Va a ser el primer partido en los playoffs de la Copa Sudamericana, la ida, el 23 de julio a las 20:30 horas en la Bombonera, y la vuelta va a ser el 30 de julio, mismo horario, lugar por confirmar.
0: Está haciendo la gestión.
2: La Católica es la única que ya le confirmaron.
0: Que claro, Lorena cumple, no tiene 20.000.
2: Claro. O'Higgins y Coquimbo.
0: Tiene 20.000 formalmente.
2: Sí, están ahí. Así que vamos a ver en qué termina. Bueno, y Coquimbo, hablando de Coquimbo, ¿tiene horario contra Platense en
0: perdón,
2: Taza
0: pero
2: Libertadores?
0: Una cosa, sí. Es que el otro día escuché al presidente O'Higgins, es un argentino, Matías.
1: Un funcionario, entonces, el presidente.
0: Sí, el dueño sabemos que es Cristian Braga, ni claro,
3: pero ¿Matías Ahumada?
2: El brocero
0: Matías Ahumada, ¿no?
3: Ahumada.
0: Parece que es chileno-argentino, me da la sensación, el tonito de argentino.
2: Bueno, no lo sé,
0: da lo mismo.
1: A lo mejor
0: pero
1: pasión por
0: no,
1: los
0: no, es el, no es el tema, digamos, que quería resaltar. Quería resaltar que le preguntaron respecto a esto de la localía.
2: ¿Ya?
0: Y dijo, no, ¿qué vamos a hacer? No lo vi con mucho entusiasmo porque obviamente Boca en el Nacional es un buen negocio. ¿Qué me dices, no?
3: Entonces, ¿qué te parece?
0: La gente,
2: el neutral va a querer ir a ver a Boca.
0: Po. El hincha de O'Higgins, obviamente y con justa razón, quiere que ese partido se juegue en el estadio del Teniente de Rancagua, donde O'Higgins siempre hace local. No estoy diciendo que el presidente O'Higgins haya dicho lo contrario, no, simplemente estoy en una observación de mi parte, que también la dan cuenta algunos hinchas de O'Higgins, que no se le dio con mucho entusiasmo declarar, digamos, esto de ir a pelear o ir a solicitar formalmente que ese partido.
1: Con el ímpetu que requiere esta
0: cuestión. Con el ímpetu que requiere. Con el énfasis, me refiero, con el énfasis, ¿ya? Pero bueno, ojalá que se juegue en el Rancagua.
1: Yo te digo una cosa: si juega O'Higgins en el Nacional, lo llena la gente Rancagua.
3: Sí.
1: Esa cuestión.
3: No,
1: igual le faltan
0: o sea, por eso digo que fue negado.
1: Igual pero lo que pasa queda que, gente afuera.
0: Escúchame, sí, pero, Nico, pero la cancha.
1: No,
0: la cancha,
1: otra cosa. No, otra si cosa, estamos de acuerdo. ¿No? Estamos
2: a, mí
1: de acuerdo.
2: A mí me gustaría tener una mansión, pero lo que más me gusta es mi casa, mi casita.
1: Está perfecto. O sea,
0: yo te la he comprado una de las mejores canchas del fútbol chileno.
1: Digo, en la necesidad, O'Higgins es capaz de llenar el Nacional.
2: Eso sí, sí. Eso seguro.
0: Y aparte que habría, creo yo, mucho hincha
2: neutral
0: que quisiera ver ese partido. Claro. O sea, si lo vemos desde el punto de vista del negocio, sí. Claramente.
1: Yo voy a comentar esos partidos.
2: Me
1: voy a tener que ir a la Bombonera, sí.
0: ¿Vaya a la Bombonera?
1: O a la Mormonera, no sé, porque antes jugábamos.
0: Vaya a ir a la Bombonera de la Concagua.
1: En la cancha de los Mormones, que nos prestaban ahí al lado de la Lamenta, el que jugaba en la Mormonera.
2: La Mormonera.
0: La Mormonera.
2: Ya. Bueno, ¿estás listo para saltar a la cancha entonces?
4: Sí, sí, señor. 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
4: En Candelaria Radio, te indicamos la hora.
9: 13:01 p.m. Un minuto.

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15: Oh, wow. Justin Bieber.
16: Ese es Justin Bieber.
17: Oh, wow.
16: Listo. Tocamos fondo.
17: ¿Quieres saber por
16: hoy
17: qué?
16: Hoy tocamos fondo.
15: A ver por qué. Primero, ¿por qué lo aceptó?
16: Porque tocamos fondo. Hoy sí, día tocamos fondo.
17: Porque hoy es el día de la fertilidad.
15: No, porque hoy día está en reunión, entonces no pasó el filtro. No
17: pero pasó el si filtro yo comenté la música cuando estaba nuestra querida
16: editora Gaby Villalobos.
15: Sí,
16: ¿se te
15: pero la, es que la Gaby tiene una.
17: Pero tengo que decir algo. Esta fue la única canción.
16: Era fans de Justin Bieber. ¿No? ¿Ah? Ella. Tiene que haber sido fans.
15: Yo creo, y las hijas sobre todo, pero bueno, en fin. 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
0: Tan increíble eso. 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
15: 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A ver, vamos a arrancar por el fútbol y después dejamos al final
0: al sabroso
15: el temita Sartre y todo eso. Saldivia y Guerrero están para renovar, me parece, Fran, ¿no?
17: Prácticamente listos, a un paso de renovar hasta 2028.
0: Opa, Saldivia y Guerrero.
17: Y Maxi Guerrero.
18: O sea, 2 años. Bien, se alarga el contrato 2 años. ¿Sí? Dos temporadas. Buenísimo. Bien.
0: Me alegro.
18: Perfecto.
15: Está bien, son dos jugadores que tienen que...
0: Obvio.
18: ¿Y Calderón?
15: Calderón tiene hasta el 2027.
18: ¿De salida o no?
15: Si llega una buena oferta, una oferta, sí.
18: Pero él, entonces, el pase de él pertenece a Universidad de Chile.
15: Sí, hasta el otro año.
18: Perfecto.
15: El tema es que apareció el interés potencial de San Lorenzo, y claro, sí, claro, lo tuvo Gustavo Álvarez, pero San Lorenzo te paga en naranja.
0: No, pero...
18: Ahora, el jugador...
0: A ver, algo lo tenía en la puerta de salida, ¿verdad? Sí, claro. Cago quiere otra cosa en esa posición, otras cualidades diferentes, ni más, ni menos, ni mejor, ni peor, diferentes a las de Calderón. Del otro lado de la cordillera hay un tipo que necesita esta cualidad para jugar con una línea de 3. Muchachos, va, en algún momento se lo van a pagar.
15: Win-win, claro.
0: Claro.
15: ¿Qué dijo Tamayo hablando de centrales, no? Que le preguntaron por la posibilidad de salir para buscar más continuidad.
17: La verdad, ahora estoy 100% enfocado acá, pensando obviamente en que viene un partido el fin de semana, luego el otro, pero trabajando en el día a día para estar ahí, para sumar al equipo desde donde me toque.
15: Amigo, usted póngase bien físicamente, porque el otro día jugó bien,
17: sí,
15: porque es zurdo y porque Colochini lo conoce. Sí, aquí el problema es que se ha demorado en darle oportunidad. ¿Por qué? Porque usted no está a 10 puntos físicamente. Si claro, usted es mucho más simple.
0: Sí, pues él necesita mucho de su físico para pa desenvolver su capacidad de marca, las fortalezas que tiene. Necesita estar 10 puntos. 10 puntos.
15: Apareció por ahí en algunos lados la información potencial, ¿no? De para cachar en qué estaba Igor Lichnowsky. Lichnowsky en Turquía ganó un saco de plata. Y Lichnowsky en México ganó un saco de plata. Y Lichnowsky va a venir a la U cuando él tenga ganas. Porque sigue siendo joven.
0: Muy joven, sí. Todavía tiene para jugar en
17: ahora, esa posición. Tiene 32 años y tiene posición. Contrato hasta junio de 2027 en su club, que claro, es el Karamun Ruk.
15: Él.
18: Un año más.
0: Karamun Ruk, sí.
15: Ha ganado buenas lucas, por suerte. Pensando en que en algún momento podría decir: no quiero llegar tan viejo y me devuelvo. Pero, por ejemplo, el último partido del Karamun Ruk.
0: ¿Contra quién fue?
15: Fue hace un buen rato, hace casi 3 semanas. Se
0: terminó la temporada en Europa. Terminó la liga en Europa, claro. En Turquía terminó.
15: Contra el Alanyaspor.
0: Alanyaspor.
16: ¿Alanya o Alanya?
0: Alanya.
16: Alanya Sports.
0: Es la ciudad, es una ciudad Alanya.
16: Mira.
18: No usted fue, conoce allá.
15: No fue titular.
0: Sí, tuve la suerte de pasear, andar abonando canchas también en esos lares.
15: No fue titular y no estuvo en el banco. Después, quizás, contra el Kocaelispor, el partido
0: Kokespor
15: anterior. El titular. O sea, de haber estado lesionado, suspendido.
18: Capaz.
15: Fíjate. Entonces, si eres titular.
18: En una de esas, el jugador tiene ganas de volver a Chile.
0: En una liga en la cual lo defensivo es primordial. Tenés que tener mucha fortaleza para poder desenvolverte en esa liga que es demasiado competitiva para los centrales. No sabéis lo que es la cantidad de centrales que tienen todos los equipos. ¿Por qué? Porque a no ser que seas de los equipos grandes, la rotación de técnicos en los otros equipos es bestial, bestial.
18: Claro, a cada rato.
0: Y es muy difícil que los extranjeros perduren en tanto en los equipos. Entonces, en la posición de central y volante central.
18: Son bravísimos, pero digo, Fer, desde el punto de vista de la exigencia de la presión del público.
0: Lo que te pagan.
18: Mucho dinero.
0: Te pagan mucho. Entonces, claro, por ejemplo, en mi equipo, yo me fui de aquí, Genchervili. Un equipo de la capital. El dueño de mi equipo tenía 12 equipos ahí mismo.
18: ¿12 equipos?
0: El Offtouch.
18: Multipropiedad.
0: Y tenía este primer Offtouch estaba en la B, y el edificio de acá, el grande, el importante, el de Genchervili, era el de mi equipo. Perfecto. Que estábamos en la A. Ya. Entonces, las prácticas, Fer, habían, no sé, 4 o 5 kinesiólogos. Tres, entonces, cuando un jugador se caía o quedaba en el suelo, no es que paren la... No, entran los kinesiólogos, lo pescan y se lo llevan.
18: Listo.
0: Si tú te quedas... Es que como la regla de la FIFA, si te quedas mucho tiempo para afuera.
18: Hay que seguir entrenando.
0: Y bueno, te pagan tanto así como que si no, tenés que rendir ya. Entonces, claro, sale uno, entra el otro, se van dos kinesiólogos. Así, la práctica no para jamás. Es una
18: fábrica.
0: Es una cuestión, claro, física, tremendo, impresionante la exigencia que requiere, sí, jugar en esa liga.
18: Sí, hay mucho desconocimiento en general del fútbol turco, porque uno no está tan emparentado, pero efectivamente. Es una liga súper exigente.
0: Fer, cuando yo fui, imagínate, estoy hablando, no sé, de 2010, no me acuerdo cuando fui. Yo pescaba un chip, me decía al para gimnasio, teléfono, y claro, yo al gimnasio, si no me hiciera uno, si no, hay una menos.
15: Oye, con un detalle.
17: ¿Cuál?
15: Los pauteros son geniales, les agradezco a todos los que me soplaron.
0: ¿Qué?
15: Uno fue Gab y el otro fue
18: pauteros.
0: Fer, metí ahí el chip y sí, la máquina te marcaba hasta el rango. En esos chip años, sí,
18: para con mi incorporado nombre. Al jugador.
0: Y si yo hacía cuádrice. Y las luces te marcaban hasta ahora, el tiro, sí, no de inmediato. O sea, ese nivel.
15: El otro fue Joaquín. Descendió el equipo de Leo.
18: El equipo de Igor.
15: Yo no sé si puede sostener el tema presupuestario. Claro,
0: se complica muchísimo.
18: Sí, porque son otros presupuestos.
0: Muchísimo.
18: En una de esas se abre excepción. Ahora, futbolísticamente, la U lo necesita.
15: Kicinowski.
0: Sí.
15: O sea, el Nico Ramírez que levantó muchísimo su nivel. Creo que Lichnowsky es un jugador.
18: Además, un jugador
17: de otra categoría.
18: Formado en la U.
15: Claro. Otra categoría.
0: Claro. Sí, de otra categoría. Claro. Sí, es verdad.
18: De repente hay también un interés, Coque, de repatriar algunos jugadores que estén identificados con la U para el próximo año, que es el año del centenario, ¿no?
15: Hoy día, si Arangui está, por ejemplo, lesionado o suspendido, el capitán termina siendo Saldía por un tema de presencia más, claro, que de identificación.
18: Exactamente.
15: La U ya
18: necesita esos referentes.
15: Ha ido recuperando eso. A eso volvió Marcelo Díaz cuando no lo aceptaron, y después sí. Arangui, Vargas, el propio Chelo Morales ya tiene buen carrete como para, sí,
18: para llevar la jineta.
15: Claro. Sí. Así que veremos.
18: Lo que pasa es que se pasa llegando con los árbitros, entonces no sé.
15: Sí, ahí tiene
18: no
15: que
18: sé si sea un buen negocio.
15: Fíjate que a veces, Feña, puede ser bueno eso. ¿Sabes qué? Déjate
18: hay un diálogo más directo con los jueces, ¿tú?
15: Déjate de romper las pelotas,
18: claro,
15: y hazte cargo, ahora eres capitán del equipo. Y ahí, de repente a veces te puede controlar un poco, pero está bien. ¿Y qué dijo la ministra Ducó sobre los beneficios de la U?
17: Dijo que lógicamente no era un beneficio exclusivo. Si en la Universidad de Chile se reúne conmigo, la recibiré. No estamos hablando de un caso particular interno, estamos hablando de infraestructura deportiva en general. El plan de infraestructura deportiva que anunció el presidente Kast no es un traje a la medida de la U, es un proyecto nacional con foco regional que busca equilibrar las brechas, etcétera, etcétera, etcétera.
15: Es clave, eso es otra cosa, pasa que cambió el discurso gubernamental, no de la ministra. Y lo otro es que yo creo que antes de estar preocupados del estadio de la U, que está claro que la U lo necesita como sí, el claro, agua, hay que hacer algo en el Estadio Nacional.
0: Sí.
15: ¿Quién va a ser el que se haga cargo y diga, mira, lo que pasó ahí no solamente no se puede olvidar, sino que no puede pasar nunca más? Pero ese estadio, por más que sea monumento nacional y todo lo que ustedes quieran, va a terminar en cenizas. Ese estadio hay que echarlo abajo y hacerlo de nuevo.
18: O sea, yo creo que el Estadio Nacional de Santiago de Chile se ha quedado evidentemente en el pasado, si uno lo compara con los recintos simplemente de Sudamérica.
15: Sí, claro.
18: Ya ni siquiera estamos yendo a Europa, pero uno va a Lima, por ejemplo. El Estadio Nacional remodelado, el Estadio Nacional de Lima,
15: una
18: el
15: maravilla.
18: Monumental, una maravilla, Coque, espectacular. Ni hablar en, bueno, Brasil no
15: claro, no
18: Argentina
15: corre.
18: Argentina también,
15: tampoco.
18: ¿No es cierto? Hasta Paraguay. Que remodeló, tiene bien monono su estadio.
15: Yo no conozco el estadio
18: Defensor del Chaco.
15: El de Bogotá, lo que pasa en Colombia.
18: En Colombia quizás estamos más emparentados con Colombia, porque ahí ellos se han quedado un poquito y juegan en varias ciudades. La selección Colombia juega en Bogotá, juega muchas veces en Barranquilla.
15: Ahora, además, Feña, hay un tema
18: en Cali
15: del
18: también.
15: Parque Estadio Nacional, todo.
18: Sí.
15: Tú en ese estadio, porque tenía un tema estatal, que también podría ser privado estatal, porque tú le podrías poner perfectamente naming right a ese estadio.
17: Sí.
18: ¿Al Nacional?
15: Claro, si quisieras.
18: Claro, pero creo que ahí...
15: Digo, pero ahí tú te puedes ir hasta embolado con el proyecto. Porque bueno, ¿qué es a nivel gubernamental que son muchos, 150 palos?
18: Fíjate, que respecto del Estadio Nacional, hubo muchas ideas, esfuerzos reales de remodelación. Recuerdo el primer gobierno de la presidenta Bachelet que inaugura esta política de nuevos recintos, sí, los estadios bicentenarios.
15: Claro, que fue la red bicentenario.
18: La red bicentenario, y ese plan estaba avanzando, pero que se detuvo por el terremoto.
0: Sí, señor. De hecho, el estadio de Curicó se terminó recién
18: por lo mismo.
0: Quedó
18: claro.
15: Ahí sería lindo soñar y después que el presupuesto te frene. Pero podéis pensar, ¿cuánto costó el Santiago Bernabéu? Estoy yéndome en la máxima bola. Pero ahí no solamente tienes un estadio que hay que votar y hacer de nuevo, tienes mucho espacio.
16: Sí, no, el Estadio Nacional, fíjate que yo creo que puede haber una solución arquitectónica para, sí, el memorial, que me parece correcto, es que
15: ese
16: se
15: memorial
16: mantenga.
15: Feña, ese memorial lo que hay que hacer.
16: Sí, hay una solución.
15: Agarrarlo.
16: Sí.
15: Y ponerlo, sí, fuera y darle el espacio que merece, sí, que corresponde, para que nunca se olvide.
16: Claro.
15: Como el refrán que dice, un pueblo sin memoria, una cosa así.
16: Claro.
15: Que en el fondo, ¿por qué? Porque ahí pasaron atrocidades, claro, que no pueden, claro, volver a pasar nunca más.
16: Sí, pero no creo que eso sea el tema. Yo creo que siempre ha sido el tema presupuestario. Y que, insisto, no, en su momento se detuvo producto de terremoto. El presidente Piñera tuvo que también hacer esa priorización de los recursos de manera lógica, ¿no?
15: Sí, claro.
16: O sea, no continuar con... Y se han hecho manitos de gato, como se dice en este periodo.
15: Como diría mi buen amigo Pablo Flores, igual huachaca. Huachaca la cuestión.
16: Sí, igual sigue, sí, siendo el estadio
0: es
16: con una historia enorme.
0: La pintura y después que allá...
16: No hay ningún estadio en continente sudamericano que tenga tantas finales de Libertadores como el Nacional. Sede de una final de un campeonato del mundo. O sea, es una historia importante dentro del continente sudamericano que bien vale la pena, mantener vivo con los cambios que necesita. Efectivamente, estoy de acuerdo contigo, independiente de los esfuerzos de Azul Azul por tener la Universidad de Chile, por tener su estadio propio, que en algún momento no sé si lo va a lograr, pero me parece correcto que haya un interés permanente. Se ha vendido mucho humo, eso es la verdad. Se utiliza, se recurre a este tema cada vez que hay una crisis, y eso ya el hincha ya lo tiene hasta acá, hasta la coronilla. Pero es verdad que siento que el Estado debiera ponerse y replantear nuevamente el tema de la remodelación del Estadio Nacional.
15: Coincido absolutamente. Oye, antes de ir con lo que habíamos conversado al principio del programa, paréntesis, mi fuente de Rancagua me dice, Coque, ponle 5 luquitas en Betano, que O'Higgins juega en el Nacional contra Boca.
16: Claro. Es que yo insisto, yo no vi mucho énfasis, nada, mucho poquita, entusiasmo.
15: Poca gana,
16: Claro, porque ahí valen las lucas.
15: Le contaba toda esta historia de que estaba repasando archivos, sí, sí, y todo.
16: ¿Y?
15: Y conversando con Fernando Tapia antes de entrar al programa, nos damos cuenta que Sartor, de la mano con Facto, porque salió más información de José Ramón Correa, también lo vamos a abordar.
16: ¿Qué es la noticia del día?
15: Claro, terminamos llegando también, Feña,
16: para atrás,
15: a la era Jaue.
16: Por supuesto que sí. A ver, la noticia del día, hay un sitio de noticias, un sitio que se llama Reportea,
15: uh-huh, sí,
16: que hoy nos entrega más detalles, publica chats de el abogado Hermosilla, que está en el corazón del caso Audios o Factop, con el segundo máximo accionista de Azul Azul, el abogado José Ramón Correa. Es un reportaje que está disponible en las redes sociales, en las redes de Reportea, en donde se develan conversaciones por WhatsApp entre los abogados Luis Hermosilla y José Ramón Correa, en donde se expone una red de contactos del segundo accionista de Azul Azul, quien fuera, además, con quien fuera su jefe de gabinete en la Contraloría, coordinaciones básicamente para el nombramiento de ministros de la Corte. En el fondo, lo que dice este reportaje, digamos, da a entender de una red de influencias, ¿no? De contactos, para no llamarlo como podría ser eventualmente una acusación de tráfico de influencias, porque claro, habrá que verlo.
15: Investigación.
16: Está investigación, exactamente. Ahora, yo creo que esto confirma lo que conversamos en su momento con Laura Landaeta, la autora del libro, claro, El Grito del Fraude, que nos abrió esta mirada más amplia del caso Sartor para nosotros. Ella investiga el caso Factop, Audios Hermosilla, ¿no?
15: Y ella establece que
16: el vínculo,
15: el que vincula a Hermosilla con Vivanco es José Ramón Así Correa. Es. Después yo un tema aparte para decir, porque siempre está la presunción de inocencia, por algo son investigaciones que están en curso y todo. Nunca hay que olvidar que José Ramón Correa se sentó en la sala de prensa del Centro Deportivo Azul a repartirnos una clase de ética. Nunca hay que olvidarlo.
16: Bueno, y José Ramón Correa ya está también en el tema de la acción del fiscal.
15: Sí.
16: Estamos a la espera que se produzca la resolución de la Corte de Apelaciones respecto de la legitimidad o no del allanamiento que sufrió, entre otras instalaciones, la oficina donde funciona su empresa Romántico Viajero, a través de la cual se compró el 23% de las acciones de Azul Azul, 21-23%, no recuerdo la cifra, está
18: a esta hora, o en este momento, y que ya sabemos de dónde vino el financiamiento, ¿no? De la empresa de Patricio Kibinski y Jax Glitzberg, y a su vez la sociedad con, a través de Nexus, con Victoriano Cerda
15: y Peche.
18: Y Peche, que es el socio a su vez de Cerda. O sea, ese cuarteto de personajes que aparecieron desde un primer momento como los que
15: verdadero
18: tomaban dueño. Decisiones en Azul Azul. Claro. Efectivamente.
15: Sí, más eso, perdón, porque no más que dueños, eso es los que
18: roncan. Los que toman decisiones. Claro. Esto está en la corte. Vamos, el abogado José Ramón Correa, de momento en que se produjo el allanamiento, no ha hecho declaraciones. Dijo que se iba a tomar 10 días, han pasado más de 10 días. Yo creo que está esperando el resultado, claro, de esa apelación. Y, o sea, hay, son demasiadas las aristas que se abren con esto, porque claramente podemos decir como titular, Coque,
15: ¿ya?,
18: que el caso Factop Audios Hermosilla aterriza en Azul Azul.
15: Oh, claro.
18: Que están vinculados, esta vez por intermedio de estos WhatsApp que hemos conocido hoy, por parte del abogado José Ramón Correa, que, dicho sea de paso, reiteramos, es el segundo accionista mayoritario en los hechos,
15: sí, señor,
18: de la concesionaria. Claramente se complejiza el panorama, porque esto para el hincha se hace muy difícil de comprender. Sí, es muy amplio.
15: La madeja.
18: Es una madeja complicada que tiene múltiples conexiones. Y entonces,
0: es una
18: lo que sí, el otro es que día cada vez es más grave, cada, claro, vez más. Es más grave.
0: La telaraña, le
18: decía. Es una telaraña.
15: Repasábamos con los muchachos del staff de LT,
18: sí,
15: que decían: si nosotros hiciéramos la segunda parte del programa que hicimos con Fernando Tapia.
0: Quedamos cortos.
15: No, no nos alcanza el estudio, porque estamos juntando las fotos.
0: No alcanza la pizarra.
18: Claro, no, yo creo que esto la verdad es que se salió de madre, así, así sencillamente. Hay un tremendo trabajo que tiene por delante la fiscalía,
15: muy grande,
18: los jueces, la justicia. Yo creo que esto
0: será normal, Fer, digo,
18: no es normal
0: trampar tanto,
18: no,
0: así para que
18: no
0: ¿a qué
18: no
0: me refiero? Si será una sola esto o miles de personas harán lo mismo para tratar
18: creo que de no mediar ese audio. Mira, esto no voy a dar la lata, pero en realidad el origen de todo esto es lo que pasó en el caso Primus. De ahí para adelante comenzó una investigación de la fiscalía, viene el caso Factop, viene el caso Sartor. El caso audio es porque circunstancialmente una abogada hace una grabación de una conversación, entre comillas, privada entre tres personas. Eso se da a conocer y ahí están los audios de los WhatsApp de Hermosilla y que se pone en telejuicio todo el sistema judicial.
0: Todo.
18: Esta es la gravedad de este caso, sí, particular, claro, el caso audio, y que estamos hablando de la credibilidad del poder sistema, judicial. Sí. O sea, el nombramiento de los jueces, el tráfico de influencia, de la sospecha de que en definitiva hay abogados que no ejercen el derecho, sino que ejercen el tráfico de influencia. Eso es. Y de ministros de la corte o jueces que están ahí producto de una red de contacto. Entonces uno puede dudar de todo el sistema. Esa es la gravedad de este caso en general, en donde también aterriza Azul Azul. Y esto claramente lo hace mucho más enredado. Y efectivamente el Coque me mandó ayer un extracto de un podcast que hicimos el año 2024, el podcast del Coque Archivos de Juego, en donde abordamos el caso Jadwe, ¿no? A propósito que se cumplía un aniversario, ya recuerdo cuántos se cumplían, Coque, años del caso FIFA, sí, ¿no? Y claro, estaba yo hago mención en ese podcast, una de las tantas cosas que arrojó en su momento la auditoría forense que contrató a la NFP con una empresa internacional para revisar cómo fue el manejo económico financiero de la NFP durante la gestión de Sergio Jadwe.
15: ¿Ya?
18: Pero, la empresa forense, o sea, perdón, la auditoría forense la hizo la empresa Deloitte. Esa empresa estableció muchísimas irregularidades, que llevó a Arturo Salá, entonces presidente de la NFP, a declarar lo siguiente: en la NFP hubo una organización para delinquir y defraudar. Jadwe usó la NFP para favorecer a sus cercanos. Estableció esta auditoría forense que, entre otras cosas, se pagaron sobreprecios en muchos contratos que fueron contratados de manera directa, o sea, sin licitaciones. Se adquirieron servicios sin que la NFP los necesitara. Se usaron recursos para uso personal de Jadwe y su directiva. Hubo ejecutivos que realizaron retiro de dinero sin que existiera respaldo físico que demostrara en qué se usaron esos dineros. Hubo traspasos de dinero a clubes que se transfirieron con cheques al portador, ni siquiera a nombre de los clubes,
15: claro,
18: a dirigente. Esa es la declaración de
15: Salah.
18: Arturo Salah el año 2016. Se cumplen 10 años de esa conferencia de prensa. Hubo querella, acciones judiciales, no pasó nada. O sea, hubo una impunidad total y absoluta. Ahora, ¿cuál es el detalle de todo esto? Entre las cosas que se revisaron en esa auditoría forense, Coque, hubo un préstamo que consiguió un crédito con la banca formal que consiguió la administración de Hadwe, que en su momento fue aplaudida de pie por todo el Consejo de Presidentes.
15: Sí, claro.
18: Y con justa razón. O sea, el fútbol chileno estaba atravesando un momento económico difícil.
15: Y los bancos nunca han confiado en el fútbol.
18: Los bancos no confiaban en el fútbol y los clubes estaban endeudados con los factoring.
15: Claro.
18: Entonces, se consiguen un crédito de 30 millones de dólares en dos bancos. Banco BBVA y Banco Penta.
15: Ya.
18: 30 millones de dólares. Ahora, ¿qué es lo?
15: Claro, porque hasta ahí la gente está perdida y dice, ¿qué tiene que ver?
18: ¿Qué tiene que ver esto? Claro. Porque aquí se produce el primer vínculo de Michael Clark con la NFP.
15: ¿Cómo?
0: ¿Qué exactamente. Año está ahí hablando,
18: perdón? 2011, 2012, por ahí, cuando se produce esta aprobación del crédito.
15: Pero estamos hablando de hace 15 años.
18: Sí, señor.
15: Eso quiere decir
18: que los dirigentes tienen algún conocimiento, tenían de
15: podemos hablar de cierta complicidad cuando dicen, porque no teníamos idea, estamos hablando hace 15 años.
18: Michael Clark fue el ejecutivo que asesoró, ejecutivo de Penta, del Banco Penta, él era ejecutivo de ese banco, que asesoró a la NFP en este crédito.
15: Ah, bueno.
18: Él estuvo involucrado directamente en la tramitación de este crédito por 30 millones de dólares, en donde su contraparte en la NFP, ¿saben quién fue?
15: ¿Quién?
18: Mauricio Echeverri.
15: Ah, bueno.
18: La mano derecha de Sergio Jaume. Ahora, ¿qué es lo notable de todo esto? ¿Qué arroja la auditoría forense de estos 30 millones? ¿Qué pasó con los 30 millones de dólares? Bueno.
0: ¿Auditoría? ¿Cuánto dijiste?
18: Forense. Se repartió, digamos, supuestamente de manera equitativa entre todos los clubes del Consejo de Presidentes para que pudiesen saldar sus deudas. ¿No es cierto? Pero hubo un remanente que no quedó bien establecido para dónde fue a llegar, digamos. Eran más o menos 4.900.000 dólares.
0: Ah, un concho.
18: Era un conchito, ¿no? Le sacaron ahí una tajadita. La auditoría forense estableció que hubo varios dineros entregados de manera irregular, ¿no? Fuera de los acuerdos que tenían los propios presidentes. O sea, esto nos vamos a repartir entre todos. Pero hubo...
19: 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En Candelaria Radio, te indicamos la hora.
20: 13:01 p.m, 30 minutos.

0: sobre los préstamos que se le hicieron o la repartición que se le hizo el resto fue Ñublense. En esa época presidida en la propiedad de Patricio Kilinski, con la presencia de su hermano Alexander, o Alex Kilinski, como tesorero de la NFP, de la administración de Sergio Jaume.
1: Tesorero era
0: mío. Estamos hablando del año 2011-2012, es decir, el conocimiento de la figura de Clark viene desde esa época. Como ejecutivo del Banco Penta, que gestiona el crédito, se involucra en el fútbol, desde ya se transforma en el tiempo en un asesor financiero de Patricio Kilinski. Claro. Después crea su propia empresa, Redwood Capital, se incorpora a Sartor y sigue vinculado al fútbol. Por lo tanto, creo que es tal como tú dices, o sea, muchos debieron haber escuchado, o sea, harto rato de la presencia de Clark, al menos con un rol preponderante en esto del fútbol, de la NFP. Esto no es una novedad, ¿eh? Digamos que efectivamente era simplemente un recordatorio, pero me saltó a la vista y me acordé, uno con tantos papeles que revisa, Coque, a veces se les pasan estos datos, pero uno empieza a cerrar el círculo. Empieza a decir, chuta, desde acá viene, o sea, no es una cuestión que vino un inversionista y que juntó la plata y se le ocurrió tocar la puerta de Carlos Heller. Era un tipo, una persona, en su momento, que había tenido tratativas directas con la NFP, o sea, que seguramente se sentó en una mesa de negociación o en Quilín o en el Banco Penta en su momento, donde él fue ejecutivo,
2: claro,
0: para después saltar a otro lado. Entonces, es increíble cómo estas cuestiones comienzan a unirse, pero lo relevante hoy, Coque, insisto, más allá de ser este recordatorio, es lo que publica el sitio de Reportea. O sea, me parece ya a esta altura que esta cuestión se puso... o sea, uno entiende lo feo que se puso, los poderes que están detrás, o sea, que son mucho más superlativos, hay mucho poder, Yo creo que en esto, en serio, no sé si finalmente la justicia va a poder avanzar. Yo pongo estas dudas porque efectivamente siento que va a haber mucho lobby, mucho lobby.
3: Muchísimo
0: lobby.
1: Y que ya lo ha habido, Pufer, de la cantidad de años. Sí. Lo que pasa es que llega un momento que ya es imposible la olla.
3: Lo que pasa, Nico, es que todo te termina cayendo encima. Lo vuelvo a leer, 5 de agosto del 2022. Lo he dicho mil veces. No soy dueño ni tengo participación en Azul Azul. Esto es un posteo en aquel Twitter.
0: De Victoriano Cerda, ¿no?
3: No soy dueño ni tengo participación en Azul Azul, ni en Sarton, ni en sociedades relacionadas con ellos. Confirmado que eso es mentira. De pasada, aprovecho de decirlo.
0: Que tiene negocios relacionados con ellos, sí. Claro. O sea, esa es la única verdad establecida. Claro. Ya a esta altura comprueba en la justicia.
3: De pasada, aprovecho de decirlo. Nunca conocí a Michael Clark antes de su ingreso a la U.
0: Debe haberlo conocido porque
3: el préstamo... Claro, al fútbol Banco chileno, él era presidente de Huachipato, participaba del Consejo de Presidentes.
0: Me imagino que habrá preguntado qué estamos gestionando, con qué estamos negociando, era mucho dinero.
1: Está bueno.
0: Exacto.
1: Y yo no sé, cómo es la cuestión.
0: Ahora, lo triste de toda esta historia, Coque, es que yo entiendo a la gente cuando dice, después de tantas horas que usted le brindan a este tema, porque nos parece grave y irrelevante, porque es parte, digamos, del ejercicio periodístico, tiene la sensación de que no va a pasar nada porque ya tenemos una experiencia muy reciente. La administración de Jaude, todas estas situaciones irregulares establecidas en una auditoría forense, con querellas de por medio, con una declaración de esa contundencia del entonces presidente de la federación, efectivamente no terminó en nada.
1: Nada.
0: De hecho, estas querellas fueron abandonadas en el tiempo por la propia NFP. O sea, mi teoría es que quisieron tirar la basura debajo de la alfombra porque había muchas conexiones.
3: Que hubo un llamado de alguien importante,
0: bueno, sí,
3: que hoy ostenta un cargo importante, y dijo, cuidado, ¿ah?
1: Van a salpicar para otro lado.
3: Cuidado.
0: Claro que sí. Entonces...
3: Oye, y para cerrar lo de la U, porque esto tiene que ver con la U, aunque algún hincha se enoje.
4: A ver...
3: El paraguas Romero está bien avanzado en México.
4: Ya.
3: Así que la U ahí no solamente va a ser un cupo y va a ser caja. Ya puede, si se confirma, ya pueden ser 4 refuerzos. Y si vende a Sadi, pueden ser 5.
1: Sí, pues vende más.
3: Y si tú llegases a tener la posibilidad de traer 5 refuerzos, que va.
4: Listo.
3: cambiáis el equipo entero y ahí ya la mano Gago debiera verse mucho más que lo, que hasta ahora, ¿no?
0: Solamente para cerrar el tema, Coque, porque acaba de dar una declaración el periodista Nicolás Sepúlveda, que es el editor de Reportea. ¿Ya? Nicolás Sepúlveda es un periodista de investigación mucho tiempo en CIPER.
3: Sí, sí.
0: Hoy tiene está trabajando como editor del Reportea.cl. Ha dado una entrevista en un podcast que entiendo que se llama, lo vamos a citar acá, Turno en Vivo. Ya. Turno, sí, Turno. La declaración es la siguiente, comillas, José Ramón Correa también es muy influyente en el mundo de los tribunales, gestiona y coordina nombramientos en el Poder Judicial e interfiere en decisiones y fallos de la Corte Suprema, cierre de comillas. El autor de uno del reportaje que acaba de...
3: ¿Sabes por qué es tan importante lo que acaba de decir Fernando? Porque eso es causal de querella inmediata. A menos que sea absolutamente verdad.
0: O sea, es lo que él... O sea, él, tú dices... Ah, tú dices la...
3: En el fondo, de Nicolás, una declaración así... Claro, o sea, yo me quería el tiro, pero
0: debe,
3: que tiene los chats, lo tiene todo.
0: Pero tiene los chats.
3: Pero ves, eso es lo grave. Entonces, cuando yo hablo de gravedad, es que presunción de inocencia, son investigaciones que van de... Perfecto. La nueva rectora va a tener que dejar de ser continuista de la anterior.
0: Vamos a ver.
3: De la prima de José Ramón Correa.
1: Y sí, ¿cómo lo
3: y
1: hace?
3: Lo que va a ver, yo creo que a esta altura se debieran reunir los estamentos y decir, miren, nosotros cuando fuimos Corfuch también nos equivocamos. No así, po. Un tema de manejo. Ya. Creo que la U tiene la oportunidad de renacer de la mano del modelo alemán. 51% corto.
0: Sí, lo que pasa es que 49, no, pero
3: yo sé también, que, yo sé no, que la concesión está larga y
0: es
3: todo.
0: Es imposible.
3: Pero la única forma de revertir esa concesión donde compró deuda es quitándole la concesión a su...
0: No sé, porque eso significaría... Tenés que volver al fútbol amateur. Yo no sé si vaya a perder los derechos federativos. Yo creo que eso no, yo creo que eso está descartado desde el punto de vista de la visión de la universidad. Por eso se habla con mucha prudencia.
3: Yo creo que
0: deberían
3: hacer hasta la pérdida. Es fácil decirlo desde acá.
0: No, pero la salida es que si es que se produce el remate del 63% de las acciones...
3: No lo agarren los mismos.
0: Bueno, pero ahí tienen una ventana.
3: Claro.
0: Ahí tienen una ventana. Y yo sé que hay gente con espaldas económicas que estarían dispuestos a hacer una inversión en tanto haya transparencia, o sea, que haya una claridad. Ahora, que ya tenga un socio cuestionado, el dueño del 23%, nada menos, o sea, formalmente.
3: El segundo máximo accionista está cuestionado porque el primero está a punto de rematar sus acciones.
0: Exactamente.
3: Es rematada,
0: esa es la realidad. Y por eso, y con esto cierro la reflexión, porque esto sí es opinión, una reflexión. Yo digo, chuta, yo veo gente importante de la política vinculada hoy con Azul Azul.
2: Sí.
0: Yo digo, de verdad... Que esto no les hace ruido, que están tan convencidos de la inocencia de Sartor, de Clar y compañía, como para mantenerse ahí. O sea, hay gente que ha hecho carrera importante política. O sea, estoy pensando en José Miguel Insulza.
3: Pero por último le da lo mismo, tiene 83 años, pero si sigue a Pérez le queda mucha carrera por delante.
0: Pero espérate, está bien, ha hecho una carrera dilatada, pero por lo mismo, o sea...
3: ¿Cómo te vaya a manchar sobre el final?
0: Digo, insisto, de verdad que me cuesta entender de cómo... gente que tiene incluso proyección política, ya que tú mencionas a Cecilia Pérez, alguien que está vigente en la política.
3: Por supuesto.
0: Entonces digo, chuta, ¿en serio? O sea, que tan amigo es de Michael Clark como para quemarse en esta situación.
3: Ahora mire, Feña,
0: qué increíble.
3: Saquemos de esta ecuación a Cecilia Pérez, ¿ya? Hablemos de Insulza. La declaración que tú acabas de decir del periodista de Reportea.
0: Sí, claro.
3: José Miguel Insulza fue ministro del Interior.
0: Tal cual.
2: Sí.
3: Y él dice que es muy amigo de Correa.
0: Sí, por eso llegó a Azul Azul.
3: Entonces, y eso pasaba.
0: Y trabajaron en una oficina en el tiempo también.
3: Entonces, mi pregunta es, sin saber, no tengo idea, ¿y eso pasaba cuando él era ministro? ¿Así se conocen? ¿Él sabía? Porque la teoría que nos dijo a nosotros acá de que él no tenía idea, queda claro que no...
0: ¿De dónde venía el dinero? Dijo.
3: Claro.
0: Y además, no, si lo peor que dijo fue que no importaba. ¿Cómo?
3: Entonces, y eso pasaba.
0: Y trabajaron en una oficina en el tiempo también.
3: Entonces, mi pregunta es, sin saber, no tengo idea, ¿y eso pasaba cuando él era ministro? ¿Así se conocen? ¿Él sabía? Porque la teoría que nos dijo a nosotros...

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9: Este muchacho necesita una secretaria. Señor Perito.
10: Pero urgentemente.
9: Ahora Manu Mayra necesita a esta altura un representante.
11: Nah, este muchacho está
9: en tremendo, ¿no?
11: Es impresionante.
9: ¿Cómo estás, Manu? ¿Todo bien?
12: Bien, todo bien, aquí contento. Escuché hace un rato atrás la entrevista que le hizo Marcelo Rambo Ramírez a Nico Perich. En otro espacio. Buena conversa.
9: Todo buena la conversa.
11: Buena conversa con el Rambo. Gran amigo. Nido, lo máximo. Que tiene más pelo que
12: yo. Te quise un poquito más. Después de esa conversa.

0: Bueno, Manu, ¿qué novedades hay con el pádel esta semana? Estuvo jugando por ahí en Europa Javier Valdés, ¿no? Sumó puntitos para el FIP, pero no pudo entrar al main draw. Cuéntame.
1: Uno de los principales torneos del año que se hace en el Foro Itálico, en el famoso Foro Itálico de Roma. Uno de los torneos grandes del circuito profesional que se está jugando en estos instantes, en esta semana. De hecho, están en cancha ahora los número uno, Tapia Coello, en un circuito que se ha puesto bien interesante en las últimas semanas porque se ha metido fuerte Chingoto Galán, ganando las últimas finales a los número uno actuales, que se están viendo amenazados por esta pareja que viene con la flecha hacia arriba, que
2: vamos,
1: es
2: Chingoto.
1: Pérez Chingoto, argentino, y Ale Galán, español, una pareja que viene trabajando hace tiempo y ahora último está cosechando los resultados y también como diciendo, ojo muchachos, que a veces cuando los resultados no se dan en pareja, a veces hay que esperar un poquito, darle paciencia a la misma pareja, no buscar
2: no
1: otro compañero
2: al
1: lado. Claro, ya, claro que
2: listo,
1: sí.
2: Vamos, estamos en eso entonces.
1: Porque muchas veces los resultados llegan después de comerse varias derrotas, pero aguantar la pareja porque es clave también el tiempo y las horas de vuelo que puede agarrar la pareja.
2: No agarrarse a palazos de una. Claro, darse un tiempito, un par de semanitas y después.
0: El pal termina siendo una enseñanza de vida.
2: Absolutamente. Y esa pala tiene muchísimo que decir. Es una cancha oscura, que están jugando una cancha gris, oscura. Ahí está jugando el campeonato este. Me pasé por el canal que lo estaba dando ayer. Y estaban jugando en una cancha que no es la normal azul, era una cancha gris, muy oscura.
1: ¿Tienes televisión a color o en blanco y negro, Nico?
2: La televisora es a color.
0: A lo mejor la viste de
2: ahí. A lo mejor puede ser otro campeonato y claro. Ya me están resumiendo nomás.
1: Buenos Aires, que donde estuvimos ahí, fue en blanco y negro la carpeta.
2: Esa era, entonces estaba viendo un partido
1: añejo.
0: Manu, y Rey Padel, me refiero al podcast. Escúchenlo en Spotify y siga Ray Padel en Instagram también. ¿Qué nos trae?
2: Oh, qué lindo.
1: Esta semana tenemos una entrevista a un junior, Ignacio Nachito Gallardo. ¿Ya? Tiene 16 años apenas. Y es interesante ver su historia porque es la historia de algunos chicos que están rompiendo un poquito con los moldes y están dedicándose o intentando dedicarse a este deporte, cosa que hace 3-4 años no habían chicos que dejaran el colegio, como Nacho, por ejemplo, y entrenaran y trataron de ver qué pasa, de ver si se pueden meter lo más arriba posible.
2: Circuito, claro.
1: Y el caso de chicos que desde Chile están apostando por el pádel. Como les digo, esto no pasaba hace 4, 5 y más años. Es algo nuevo, que son chicos que empiezan a jugar desde muy jóvenes y empiezan a agarrar un nivel muy rápido, ¿no? Porque empiezan a jugar pádel desde cero. Muchos de los buenos jugadores hoy día que tenemos empezaron a jugar pádel más grandes, venían de otros deportes, pero ahora hay una generación que empieza a jugar como su primer deporte el pádel y empiezan a subir muy muy rápido y van a ser pronto los mejores jugadores de Chile, así que es interesante ver a través de esta historia que estrenamos mañana en Spotify y YouTube la historia de estos niños que están abriéndose camino en el pádel y abriendo caminos para otros también que vienen después.
0: Y ahí la invitación a la gente a que escuche Rey Padel en Spotify y a que lo siga también en Instagram @reypadel. Querido Manu, te mandamos un abrazo, nos encontramos la próxima semana.
2: Abrazo, Manu, por tu enseñanza de vida.
0: Chao, chao. Oye, detalle para cerrar.
2: Qué grande Junior.
0: Me escribe alguien muy importante y afectado por todo lo que pasó en Deportes Concepción.
3: ¿Ya?
0: El préstamo, que era de $1,000,000 para cada club.
3: En el caso de Concepción.
0: La concesionaria Carlos del Club recibió 2.
3: El doble, claro. Ahí está. Claro, hay una parte que es de eso.
0: Y después, esa parte de la deuda
2: ¿Ya?
0: fue la que se le exigió pagar a Deportes Concepción para volver a primera.
3: Así es.
0: Al presidente Livingston, quien lo apretó, fue Victoriano Cerda. Y no lo está diciendo la persona que me lo dice como testimonio. Está en el informe de Deloitte. O sea, en el fondo, lo que yo les quiero decir es que todo esto que estamos...
2: ¿Hace cuántos años atrás, perdón?
3: El 2000... Bueno, estamos hablando de todo el periodo Jaue, que él llega al 2000...
2: Imagínate, ¿de hace cuántos años atrás están operando?
3: Por eso, ¿no? Sí, por eso es que es interesante
0: esta. Por eso que yo digo, ¿quién se quiere hacer cargo y anotarse un poroto e intervenir el fútbol?
3: Bueno.
0: Porque eso es lo que hay que hacer, intervenirlo.
2: No se puede, Coque.
0: Porque están todos desesperados ahora con la federación, el nivel de lobby con ANFA es brutal, y van a poner de presidente.
3: Por eso que no me gustó a mí, reconociendo que el gobierno actual le puso la urgencia a la reforma, no me gustó esa declaración del presidente en el momento de la promulgación, sí, además.
2: Más creo pésima.
3: Claro, porque en el fondo es como no lo fiscalicen tanto, no trabajemos colaborativamente. El caso del fútbol, capaz que sí, en otras federaciones puede existir. Hemos conocido casos, sí, también de cuestiones turbias en otras federaciones, pero el fútbol, por la dimensión que tiene, claro, efectivamente tiene otra.
2: Son los dineros que maneja,
3: pues. Claro, y los dineros que maneja, y estamos viendo que hay situaciones irregulares que se repiten de manera sistemática desde el 2010 a la fecha. O sea, y lo que menos ha habido es fiscalización. Entonces, cuando ahora hay una ley que te permite tener un poquito más, el mensaje me pareció contradictorio del presidente.
0: Y de hecho habrá que ver qué va a pasar en la elección de la ANFP, no de la federación.
3: Que en la liga profesional.
0: Claro, porque uno de los candidatos, por ejemplo, es César Villegas.
4: Sí, claro.
0: La promesa, al menos, es que llega a salir, dice que va con un ventilador, ¿eh?, que los va a mandar a todo al frente.
3: Lo primero que tiene que hacer César Villegas, la familia Villegas, es vender un club, o sea, para estar en regla, porque de lo contrario, todo lo que diga, no tiene, en serio, no tiene mucho. Entendiendo que se trata de una familia que transparentemente se muestra, y nosotros somos los dueños, pero.
2: Nosotros ya tenemos dos equipos, sí.
3: Ya es el momento de separar, ¿no? O sea, alguien tendrá que, no sé, con qué equipo se van a quedar, pero bueno.
0: Y mira. Ya es tanto esto que para tratar de meternos en Católica y un poco en la pelota, bueno, al parecer esto, el señor Hermosilla tendría algún vínculo familiar medio rebuscado, en todo caso, pero tendría con Correa
3: también,
0: sí, vale. Y además
2: pobre señor,
0: agregar que el presidente de O'Higgins
4: ya
0: que Fernando lo vio medio poco entusiasmado,
3: sí,
0: es hincha Boca.
3: ¡Hincha Boca! Bueno, será feliz entonces que pueda ver al equipo de sus amores, la Bombonera, en el palco.
0: 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Cielo. Y atento, pauteros.
4: ¿Qué pasó?
0: 12 de junio, un día después de la inauguración del Mundial. El próximo viernes.
4: Y un día antes de tu cumpleaños.
0: A un día antes de mi cumpleaños.
2: ¡Ay, que te voy a regalar, pelado!
0: Este 12 de junio, Pauta de Juego se juega en vivo desde Apumanque a partir de las 12:30. Los esperamos allá. A todo esto lo esperamos desde las 12, porque vamos a estar con la previa del juego.
3: Perdón, que esto es una invitación masiva para que los pauteros vayan allá.
0: Los esperamos allá para vivir el programa junto a ustedes. Con ambiente mundialero, actividades, muchas sorpresas y un tremendo panorama familiar. Además, quienes vayan al mall son los que van a participar por 3 camisetas de selecciones candidatas a ganar el Mundial. Tienen que ir y estar allá.
2: Cabo Verde.
0: No sea idiota, por favor.
2: Argelia.
0: En Apumanque. Todos juegan.
2: Me voy con Argelia y vi Argelia con Países Bajos. Se lo gana 1-0 en la despedida de Países Bajos. Y los comentarios estaban haciéndolo nuestros colegas desde el otro lado. Tú sabes que Argelia es el primer el equipo que juega con Argentina
3: en el Mundial. Claro.
2: Entonces empieza el partido. ¡Ah, Argelia quiere salir jugando! ¡Ah,
3: sí, gol,
2: no, qué macana se manda! Segundo tiempo. Tic-tac, toc-tuc. Sí, pero no tiene tantas cosas. Y después ya cuando hace el gol Argelia, que de un chico que entra allá en la izquierda, que juega en el Feyenoord, estaba jugando el local en su cancha.
3: Claro.
2: Pa, de derecha hacia adentro, un golazo.
3: Golazo, sí.
2: Y termina el partido así. Bueno, este equipo tiene unas cositas por el centro. Muy
3: el
2: bueno
3: ojo.
2: Su arquero, porque lo ataca. ¿Sabes cómo terminaron?
3: Claro.
2: ¿Sabes cómo les cambió el semblante y lo que empezaron a hablar a cómo terminó la transmisión?
3: Bueno,
2: es un equipo que juega muy rápido hacia adelante.
0: Lo que pasa, Nico, es que hay jugadores que corren.
2: Claro.
0: 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Estamos a una semana de todo eso, de meternos,
3: sí, señor,
0: de meternos en el mundial, en
4: sí,
0: el,
4: qué maravilla.
0: De estar pegado en la pizarra, me encanta. Oye,
3: nunca hablamos de los favoritos en todo caso, ¿no?
0: ¿Cómo?
3: De nuestros favoritos, nunca hicimos
2: sí,
3: esa decisión.
2: Sí, lo hicimos. Sí. Lo que pasa es que como a ti se te va la onda,
3: déjame revisar el libro.
4: Fernando Agustín lo tiene anotado.
2: Si
3: hablamos, lo tengo anotado.
4: Sí, está anotado.
0: ¿Por qué no me das la combi, querida Catita, mejor, en vez de tanto que hablar por la oreja? Para...
2: Es que tiene razón, la Cata, tú no pagas la apuesta, Jorge.
0: 10, sí. No, 13.20 va a ser
2: la apuesta de hoy.
0: A ver,
2: yeah. Pésamela.
0: Más de 1,5 tarjetas en el España-Irak. Más de 2,5 goles en el Francia-Costa de Marfil. Más de 7,5 corners entre República Checa y Guatemala. Gol anotado en ambos tiempos entre México y Serbia, sí. Y que Jakub Mensik no le quiebra el servicio en el primer set a Alexander Zverev. Ahí está el código QR de apuestas de juego. Participe ya con nosotros. Está bueno. Está bueno el...
2: Tenía que le metí una de NHL hoy día. Po,
0: sí, pero... claro.
2: Voy a llamar a tu gurú.
3: Oye, ahí, a ver. Suecia-Grecia. Están jugando, está ganando Grecia 1-0. Suecia está en el Mundial. España-Irak, lo que acabas de decir. Francia juega con Costa de Marfil. Hoy un partido a las 3 de la tarde con 10 minutos hora de Chile y a las 22 horario nuestro, México con Serbia.
2: Todos los equipos
3: el partido inaugural
2: jugando...
3: es en México-Sudáfrica,
2: sí, señor,
3: en el Estadio Azteca, que ha sido muy criticado porque uno lo compara con los estadios norteamericanos y claro, cosa, hay otra cosa, bueno, pero ningún estadio evidentemente
2: nada
3: del Mundial está a la altura de la historia,
2: de la
3: significa la Azteca, ¿no?
2: No tiene ni idea.
3: Coincidamos.
0: Dos mundiales no encima.
3: Dos finales, claro. El mejor gol de la historia.
0: Claro,
2: el más grande de la historia también, Diego Armando Maradona.
0: Claro. Oye, sí, pobre Pelé que también.
3: Pelé también.
4: No, no, juega cricket.
0: La Católica tiene horario para partido de octavos de la Libertadores confirmado, Fran.
4: Con Estudiantes, el primero, la ida de octavos de final el 11 de agosto a las 20:30 horas y ya la vuelta el 18 del mismo mes, 20:30 horas.
0: Bueno. Y en el caso de los refuerzos.
3: Ay, ay, ay.
0: ¿Habría una chance para Maripán en el Olympiacos?
3: En Grecia, entonces.
0: A ver, que quede claro. La opción de Maripán en Católica fue levantar.
4: También se hablaba de Botafogo.
0: Claro, levantaron el teléfono, le preguntaron, ¿te tinca? Y hay un
3: ¿cómo
0: tema
3: está la cosa?
0: Extra futbolístico que lo podría acercar. De lo contrario, no hay por dónde. No se puede.
2: No, porque Maripán es el mejor chileno, el mejor pagado en el extranjero.
0: A menos que él quiera. Pero si no, difícil, tiene nivel para estar afuera todavía. No hay nada que hacer.
3: Sí.
0: En el caso de Ian Zubiabre, busca un préstamo River para foguearlo.
3: Sí, es uno de los jugadores, perdón, que te haga el paréntesis, Coque, pero es uno de los jugadores que está en la lista de los 15
0: sí.
3: Que tienen que
2: buscar a ver,
3: que quiere la dirigencia que busquen equipo.
0: Y por ahí
2: es
0: movió.
2: Ideal este momento para esto, que claro. Dice el Coque, porque en River no sucede esto.
0: Es
2: siempre.
0: Que además se movió porque tú no sé, pues Gimnasia y Grima La Plata, lo que.
3: Seguro.
0: No, pero a él le conviene.
2: No, venir para acá, no le paga, porque Gimnasia no le va a pagar nunca.
0: No, y además
3: no hay copa.
0: Se acerca a la selección porque hay un coqueteo, yo lo he contado. Y en el caso de William Alarcón, si bien. Este interés existe desde la ventana pasada.
3: Ya.
0: El interés está, y yo te diría que la conversación está avanzada entre jugador y club. ¿El tema cuál es? Boca no te lo va a pasar a préstamo.
2: No, pues sí sé, todos
0: hay que
2: lo sabemos.
0: El porcentaje del pase. ¿Le dará las lucas a la Católica que las tiene? Yo creo que sí.
2: Yo creo que una inversión
0: ¿quiere?
2: Buena.
0: Eso es otra cosa. Porque Alarcón está a un nivel arriba.
3: Sí, o sea, no lo hemos visto jugar, pero
0: en el pero debería.
3: Uno entiende que por,
2: claro, el,
3: por
2: el Alarcón de Huracanes.
3: Ese.
0: Pero ¿cómo se llama? Siempre te va a sumar, pero necesita otras cosas la Católica. Porque Alarcón te juega de interior izquierdo. Es Alarcón, Zucchi y con Valencia.
2: Valencia.
0: Y la Católica necesita otro volante central, pero te podía arreglar con lo que tenía hasta diciembre, a lo mejor. Entonces, es por ahí valor.
2: Yo creo que le calza perfecto.
0: Católica va a calzar siempre un tipo como
2: no, en este dibujo que tú ya hiciste. Claro. Alarcón por izquierda, Valencia en el centro y Zucchi, claro. porque se libera Zucchi. Willy puede jugar de a dos con Valencia.
0: ¿Seguro?
2: Llega bien al gol por atrás, me parece un nombre extraordinario.
0: ¿Y una ex-católica ya que hablamos católica? Se desgarró Ignacio Saavedra.
2: No, en la selección.
0: Así que queda fuera.
2: Y aparte ya lo habían llamado porque...
3: Había caído uno.
0: Ya
2: sí,
0: un central.
2: No me acuerdo. Tenís razón, ya lo habían llamado.
0: Matías, qué poco cariño está teniendo en este momento la selección. No es culpa Saavedra que se ha desgarrado, pero...
3: No sé, ¿qué pasa el martes? ¿Se sabe o no? Con
0: nada, República de sigue en el aire.
3: En el aire.
0: Mañana nos metemos en la formación y metemos mucho más
2: yo voy
0: en la cancha.
2: A estar comentando ese.
0: No va, pues, va
3: viene la República Democrática del Congo, voy a comentar.
0: Viene no, con sintonizado. Chao, chao.
2: Chao, gente.
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8: 14:02 de la tarde. Un minuto.

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1: El primer proyecto minero del presidente José Antonio Kast busca facilitar las iniciativas privadas en el sector. La propuesta se centra en reducir la burocracia, agilizar la tramitación de permisos ambientales y de concesiones, impulsando la inversión privada y la reactivación económica del país. Comenzó a regir la nueva fórmula de la Comisión para el Mercado Financiero que eleva gradualmente el pago mínimo de las tarjetas de crédito, exigiendo amortizar al menos el 5% de la deuda pendiente. La medida busca reducir el endeudamiento y ahorrar costos en intereses a largo plazo. La Comisión de Gobierno Interior despachó el proyecto de ley que elimina la restricción de funcionamiento de centros comerciales y malls durante jornadas de elecciones. La iniciativa, que busca dinamizar el sector y terminar con cierres obligatorios, avanza ahora a la sala de la Cámara.
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1: Sociedad Contractual Minera Carola entregará 20 becas jóvenes de pueblos originarios a estudiantes de Tierra Amarilla que pertenezcan a comunidades indígenas y que se encuentren cursando estudios superiores técnicos o profesionales. 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Para postular, los estudiantes deben cumplir con los siguientes requisitos: contar con certificado de acreditación de la calidad indígena emitido por CONADI, presentar certificado que acredite ser 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
6: 14 horas, 2 de la tarde. 31 minutos.

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1: La Cámara de Diputadas y Diputados aprobó el proyecto que reajusta el ingreso mínimo mensual a 553.553 pesos, con efecto retroactivo desde el 1 de mayo de 2026. La iniciativa recibió 136 votos a favor y ahora continuará su discusión en el Senado. El gobierno mantiene monitoreo en la región del Biobío ante el cierre de la planta INAPEL, clave en la producción de pellet de madera. Aunque no hay desabastecimiento generalizado, autoridades fiscalizan stock y precios para asegurar el suministro de este combustible de calefacción. Diputados del PNL, Renovación Nacional y Evópoli respaldaron la ofensiva de la UDI para exigir al presidente José Antonio Kast la remoción del juez Daniel Urrutia. Acusan faltas a la probidad tras revelarse viajes al extranjero mientras el magistrado se encontraba con licencia médica.
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9: 15 horas, 3 de la tarde, 3 minutos.

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3: 15 horas, 3 de la tarde, 33 minutos.

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1: El Consejo de Todas las Tierras solicitó a José Antonio Kast entablar un diálogo franco y sincero con el pueblo mapuche. Asimismo, la organización indígena exigió poner fin al despliegue militar en la macrozona sur para avanzar en soluciones reales. 14 expresidentes iberoamericanos del Grupo Libertad y Democracia, incluido el chileno Eduardo Frei, respaldaron la candidatura de Keiko Fujimori para la segunda vuelta presidencial en Perú. La postulante derechista agradeció el apoyo frente a opciones de izquierda radical. La ex subsecretaria Ana Victoria Quintana afirmó que el cuestionado Plan Nacional de Seguridad Pública existió desde un inicio y fue entregado formalmente al Ministerio del Interior. Desmintió así acusaciones de legisladores que denunciaban la inexistencia del documento tras la destitución de la ex ministra Trinidad Steinert.
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4: Sociedad Contractual Minera Carola entregará 20 becas jóvenes de pueblos originarios a estudiantes de Tierra Amarilla que pertenezcan a comunidades indígenas y que se encuentren cursando estudios superiores técnicos o profesionales. El proceso de postulación al programa Becas Jóvenes de Pueblos Originarios estará abierto del 18 de mayo al 5 de junio de 2026. Para postular, los estudiantes deben cumplir con los siguientes requisitos: contar con certificado de acreditación de la calidad indígena emitido por CONADI, presentar certificado que acredite ser miembro de una comunidad indígena de la comuna de Tierra Amarilla, emitido por CONADI, estar matriculado en una carrera en un establecimiento de educación superior, técnico o profesional, reconocido oficialmente por el Ministerio de Educación, no ser postulante beneficiario de otro tipo de beca de similar patrocinio otorgada por la Sociedad Contractual Minera Carola u otras compañías del rubro minero. Para participar en el proceso, ingresa a www.scmcarola.cl. Completa el formulario en línea y adjunta la documentación solicitada. 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
7: 16:04 de la tarde, 3 minutos.

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Estamos comenzando un nuevo capítulo de Juntémonos en la Tarde aquí en Candelaria Radio. Soy Cristóbal Abello y los voy a acompañar hasta las 19 horas, siempre con la buena música aquí en Candelaria Radio. 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En Facebook somos FM Candelaria Radio, en Instagram somos Candelaria Radio y en Twitter somos FM Candelaria. Abrimos el programa del día de hoy con buena música.

mejor selección musical, los mejores temas están aquí en Juntémonos en la Tarde de Candelaria Radio. Y bueno, las grandes canciones no necesariamente son largas o cortas, ¿no? De duración. Les voy a contar una historia que tiene que ver con los 6 segundos que cambiaron al mundo. Existe un solo de batería de 6 segundos conocido como el Amen Break, perteneciente a una canción de 1969 de la banda The Winstons. Esos pocos segundos han sido sampleados en más de, atención a este dato, 5.000 canciones, convirtiéndose en la base fundamental del hip hop, el jungle, el drum and bass. Es el ritmo más influyente de la historia moderna. Para que entendamos, en el fondo, para explicar bien este dato, el Amen Break, esta canción, estos 6 segundos de batería, han sido sampleados. ¿Qué significa eso? Que estos 6 segundos han sido ocupados en distintas canciones, digamos de manera repetida, ¿no? O continuada, para generar ritmos o sonidos, ¿no? Que forman parte digamos, las características musicales de una canción. Estos 6 segundos básicamente cambiaron al mundo y hoy en día muchas veces los hemos escuchado en distintas canciones sin darnos cuenta, obviamente, de que se trata de un sampleo. Así que ese es el datito que les estamos compartiendo a esta hora aquí en Juntémonos en la Tarde, datos exclusivos de la 106.7 y su red territorial de emisoras. Siempre más cerca de ti.

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Ahora seguimos con la buena música que tenemos para ustedes en Juntémonos en la Tarde.

0: Siempre buena música aquí en Candelaria Radio. Juntémonos en la tarde que les acompaña como siempre desde las 4 y hasta las 19 horas a través de la red de emisoras de Candelaria Radio para toda la provincia de Copiapó a través de la 106.7 de la frecuencia modulada para Copiapó y Tierra Amarilla. También la 104.1 FM de Los Loros y el Valle de Copiapó, la 89.1 de la frecuencia modulada para Caldera y Bahía Inglesa. También a través de nuestro sitio web fmcandelaria.cl y también la aplicación de Candelaria Radio disponible para iPhone y para Android. Todas las plataformas, todas activas, por supuesto, llevándoles este programa hasta las 19 horas aquí en la radio más grande de la provincia de Copiapó. Ahora seguimos con más música aquí en Juntémonos en la Tarde.
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4: 16 horas, 4 de la tarde, 31 minutos.

estamos de vuelta aquí en Juntémonos en la Tarde de Candelaria Radio, siempre con buena música a través de la red de emisoras de Candelaria Radio para la provincia de Copiapó. Momento de contarles de un datito musical y hoy vamos a hablar de El Desodorante de Kurt Cobain. Ustedes van a decir, bueno, ¿de qué se va a referir exactamente? Ya les voy a contar. Uno de los himnos más grandes del rock es Smell Like a Teen Spirit, grabado por Nirvana, liderado por el gran Kurt Cobain. Bueno, Smell Like a Teen Spirit, traducido al español, sería Huele como el espíritu adolescente. Y esto le debe su nombre a una marca de desodorante. La historia es así. Una amiga de Kurt Cobain escribió en su pared Kurt Smells Like a Teen Spirit. Él pensó que era una frase profunda y revolucionaria, pero en realidad ella solo se burlaba de que él olía al desodorante que usaba su novio de entonces. ¿Qué les parece entonces a esta historia? Que por ahí no tenía mucho tema de profundidad, ¿no? De análisis o de una gran historia. Básicamente Kurt Cobain pensaba que esta frase, ¿no?, de Kurt Smell Like a Teen Spirit, que traducido al español significaría Kurt huele como el espíritu adolescente, en realidad era algo más profundo y revolucionario, y no, básicamente era esta amiga, ¿no?, que se burlaba de él porque usaba el desodorante que usaba su novio de entonces. Seguimos a esta hora con buena música en Juntémonos en la Tarde.

Y estamos de vuelta aquí en Juntémonos en la Tarde de Candelaria Radio, siempre con buena música, escuchando lindas canciones, ¿no? Que vienen de los mejores álbumes del mundo. Y a propósito de eso, ¿alguna vez se han preguntado por qué llamamos álbum a un disco? Bueno, yo les voy a contar. Antes de los vinilos de larga duración, los discos de 78 revoluciones eran muy cortos. Para vender una colección de canciones, se guardaban en carpetas con fundas de papel, que parecían álbumes de fotos. La tecnología cambió, pero el nombre se quedó para siempre. ¿Qué les parece entonces? Linda época cuando uno iba, por ejemplo, a las disqueras, ¿no? Conocido fue la Feria del Disco acá en Chile, ¿no? Y uno iba y compraba sus discos y coleccionaba los cassettes y los álbumes. Pero bueno, hoy en día todo ha pasado a ser digital. Pero de cualquier forma, siempre se puede disfrutar de la buena música. Y sobre todo aquí, en Candelaria Radio, más cerca de ti.

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Estamos de vuelta, por supuesto, aquí en Juntémonos en la Tarde de Candelaria Radio, siempre con la buena música que les acompañamos acá en la radio más grande de la provincia de Copiapó. Recuerden que si desean ponerse en contacto con Candelaria Radio, lo pueden hacer a nuestro número de WhatsApp, el más 569-8454-5644. Se lo leo un poco más despacio para que usted lo anote en su teléfono celular. Más 569-8454-5644. Ahora volvemos a la buena música, aquí en Juntémonos en la Tarde.

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1: La Cámara del Senado comenzó el debate del proyecto de ley para prohibir el uso de redes sociales a menores de 14 años. La iniciativa busca proteger su salud mental y contempla multas de hasta 2.000 UTM para las empresas tecnológicas que no implementen sistemas eficaces de verificación de edad. La posibilidad de que Huachipato vuelva a producir acero generó optimismo en autoridades del Biobío, luego que CAP confirmara negociaciones con Aceros ASA para la venta de parte de los activos de la histórica siderúrgica. El gobierno de Chile buscará dialogar constructivamente con Estados Unidos para evitar un arancel del 12,5% propuesto por la USTER debido a supuestas faltas contra el trabajo forzoso. La Cancillería busca resguardar los intereses del sector exportador nacional y mantener las buenas relaciones bilaterales.
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6: 17 horas, 5 de la tarde, 3 minutos.
4: En FM Candelaria, informamos el horario de tronaduras para el día de hoy, juntos a las empresas mineras de la comuna. En conformidad con el acuerdo suscrito con la comunidad de Tierra Amarilla y las autoridades.
7: Tengan todos muy buenas tardes y saludos cordiales desde nuestros estudios centrales aquí en Candelaria Radio. Damos paso a un informativo de tronaduras para el día de hoy. Informativo que, como siempre, llega por cortesía de las empresas mineras de la comuna, quienes nos han hecho llegar el horario de tronaduras de sus respectivas operaciones. Comenzamos este informativo revisando a esta hora la información que nos envía Sociedad Contractual Minera Carola. Para su operación principal, Mina Carola, se indica que el día de hoy, jueves 4 de junio de 2026, Mina Carola no realizará tronadura de producción. Y adelantan información para el día de mañana, en este caso viernes 5 de junio de 2026, en jornada matinal de 7:30 a 8:00 a.m., se indica que Mina Carola no realizará tronadura de producción. Informa el Departamento de Perforación y Tronadura de la Superintendencia de Ingeniería de Sociedad Contractual Minera Carola. Vamos ahora con la información que nos envía Sociedad Punta de Cobre, Sociedad Anónima Pucobre. Para sus cuatro operaciones, que son Mina Punta de Cobre, Mina Manto de Cobre, Mina Granate y Mina Tránsito. En estas cuatro operaciones pertenecientes a Pucobre, se indica que hoy, jueves 4 de junio de 2026, no se realizarán tronaduras de producción en estas operaciones. Informa la Gerencia de Operaciones de Minas de Sociedad Punta de Cobre, Sociedad Anónima Pucobre. Y cerramos este informativo con Sociedad Contractual Minera Atacama Cosán, que indica que hoy, jueves 4 de junio de 2026, en jornada matinal de 8:00 a 8:30 a.m., no se realizaron tronaduras de producción en sus operaciones principales. Informa la Gerencia de Operaciones División Mina de Sociedad Contractual Minera Atacama Cosán.

Juntémonos en la tarde aquí en Candelaria Radio, siempre con la mejor música, la buena información, por supuesto, los mejores datos aquí a través de la 106.7 de la frecuencia modulada y su red territorial de emisoras. Somos Candelaria Radio y estamos más cerca de ti. 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Por supuesto, también estamos con este programa que usted está escuchando, el Juntémonos en la Tarde. Todos los días de 4 a 19 horas lo acompañamos aquí en el aire de Candelaria Radio, siempre con buena música, datitos musicales, datitos exclusivos de la 106.7 FM y su red territorial de emisoras. 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

Ya estamos de vuelta aquí en Juntémonos en la Tarde de Candelaria Radio, siempre con linda música a través de la radio más grande de la provincia de Copiapó. A esta hora les voy a contar un dato bien interesante que tiene que ver con el concierto que nunca termina. En una pequeña iglesia en Alemania se está llevando a cabo el concierto más largo de la historia. Se trata de la pieza As Low As Possible de John Cage. Comenzó en el año 2001 y está programada para durar 639 años. Sí, escucharon bien, 639 años. Si quisieras escuchar la última nota, tendrías que haber nacido cerca del año 2640. Eso sí que es tener paciencia, ¿no? Pero bueno, no hay que esperar mucho acá en Candelaria Radio para escuchar siempre las mejores canciones y la mejor música.

Estamos en Juntémonos en la Tarde, solamente por el aire de Candelaria Radio, a través de todas nuestras ondas, viajando por las ondas hercianas, recorriendo toda la región de Atacama y llegando hasta sus oídos. Bueno, ya hemos hablado, ¿no?, de la vinculación que tienen las plantas con la música. Pero, ¿qué le gusta a las plantas escuchar? ¿Qué le gusta escuchar a las plantas, no? ¿Cuál es su género favorito? Bueno, diversos experimentos han demostrado que las plantas reaccionan a la música. Según un estudio famoso, las plantas que escuchan música clásica crecen más rápido y se inclinan hacia los altavoces. En cambio, si les pones heavy metal, tienden a crecer hacia el lado opuesto o mueren más rápido. Parece que el follaje tiene un gusto bastante refinado. Claro que sí, las plantas, ustedes pueden hacer la prueba, a lo mejor en sus casas si tienen una planta, prueben poniéndole música clásica, ¿no? Clásicos de Mozart, de Beethoven, de Vivaldi, ¿no? Y vas a ver cómo la planta va a comenzar a crecer e incluso a reclinarse hacia el parlante donde ella escuche la música. Las plantas nos dan oxígeno, nos dan alegría. Pero además ellas disfrutan también de la buena música, como lo hacen ustedes aquí en Candelaria Radio. La radio de la región de Atacama que está más cerca de ti.

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Seguimos ahora con Juntémonos en la Tarde.

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3: 17 horas, 5 de la tarde, 31 minutos.

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Ahora seguimos con la buena música que tenemos para ustedes en Juntémonos en la Tarde.

Juntémonos en la tarde de Candelaria Radio, siempre con buena música a esta hora, acompañándoles a través de la red de emisoras de Candelaria Radio. Alguna vez les parecerá a lo mejor extraña esta frase que voy a decir, pero vamos a hablar de el silencio más ruidoso. Sí, tal cual, el silencio más ruidoso. Existe una obra musical llamada 433, compuesta por John Cage, donde los músicos no tocan ni una sola nota durante 4 minutos y 33 segundos. El objetivo no es el silencio total, sino que la audiencia escuche los sonidos ambientales de la sala. Una tos, el aire acondicionado o el murmullo de la gente. Es la pesadilla de cualquier ingeniero de sonido. Y también la pesadilla de todos acá en Candelaria Radio, ¿no? Porque obviamente dentro de la radio el silencio es un bache, y los baches no pueden pasar, por supuesto, al aire. Pero nosotros siempre mantenemos el sonido, la buena onda y la buena música aquí en el 106.7 y su red territorial de emisoras.

Juntémonos en la tarde por Candelaria Radio, siempre con la mejor música, ¿no? Con grandes letras, con grandes interpretaciones, pero sobre todo con grandes letras que dicen muchas cosas, ¿no? Palabras que ponen los artistas en sus canciones, ¿no? Que nos dejan reflexionando y pensando sobre por ahí la vida, ¿no? Y muchas otras cosas. Les voy a contar ahora, y a propósito de eso, les voy a contar este tema, ¿no? Que tiene que ver de Eminem, este dato que tiene que ver con Eminem. Y es Eminem contra el diccionario. Eminem tiene el récord mundial de la mayor cantidad de palabras en un sencillo exitoso. En su canción Rap God logra meter 1560 palabras en poco más de 6 minutos. Eso es un promedio de 4.3 palabras por segundo. Hay una parte específica donde suelta 97 palabras en solo 15 segundos. Toda una pesadilla para los que hacen subtítulos. Ya me puedo imaginar al encargado de eso, ¿no? Por ejemplo, tratando de subtitular el videoclip de este tema, ¿no? Rap God, tratando de ver cómo logra meter, digamos, 97 palabras en apenas 15 segundos. Pero un talento gigantesco el que nos regaló ahí Eminem con esta canción que se llama Rap God. Y que, por supuesto, también usted puede escuchar. Seguimos a esta hora en Juntémonos en la Tarde por Candelaria Radio.

Qué buen tema era el que sonaba ahí, por supuesto. Estamos aquí en Juntémonos en la Tarde de Candelaria Radio, siempre con buena música a esta hora, por supuesto, claro que sí. 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Ahora seguimos con más música, por supuesto, en Juntémonos en la Tarde.

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1: El avión supersónico experimental X-59 de la NASA, desarrollado junto a Lockheed Martin, busca revolucionar la aviación comercial al reducir el estruendo sónico a un leve golpe sónico. La aeronave proyecta reabrir las rutas supersónicas comerciales y permitir viajes como Londres-Nueva York en tan solo 3 horas. La Conmebol programó los octavos de final de la Copa Libertadores 2026 con Universidad Católica versus Estudiantes de La Plata, mientras que Coquimbo Unido se medirá ante Platense durante agosto. El viceministro de Energía y Minería, Claudio Alvarado, sostuvo una primera reunión con el senador Alejandro Kuzanovich para distender las relaciones con la moneda y asegurar su voto clave en la tramitación de la mega reforma.
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10: 18 horas, 6 de la tarde, 4 minutos.

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Qué buen tema sonaba allí, por supuesto, en la programación habitual que tenemos acá en Juntémonos en la Tarde de Candelaria Radio. 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Ahora seguimos con la buena música aquí en Juntémonos en la Tarde de Candelaria Radio.

juntémonos en la tarde de Candelaria Radio, un viaje hacia el espacio, hacia el universo de la buena música. Y claro, a propósito del espacio y el universo, contarles que de este dato curioso que les vamos a contar, que tiene que ver con que en este preciso momento hay música terrestre viajando fuera de nuestro sistema solar. Sí, tal cual como lo oyen. Las sondas Voyager llevan un disco de oro con sonidos de la Tierra, que incluyen piezas de Bach, Mozart y el clásico de Chuck Berry, Johnny B. Goode. Es literalmente nuestro mensaje en una botella para cualquier civilización que sepa usar un tocadiscos. Claro, ¿se imaginan, por ejemplo, a los ovnis, ¿no? A los extraterrestres escuchando a Johnny B. Goode o, por ejemplo, las piezas de Bach o Mozart? Sería interesante saber qué es lo que opina la vida extraterrestre, digamos, ¿no? Fuera de nuestro planeta y si les gusta la buena música. Y seguramente que también escucharían Candelaria Radio, que siempre les ofrece buena música a toda hora y sobre todo en el Juntémonos en la tarde.

Putémonos en la tarde solamente por Candelaria Radio, siempre más cerca de ti. Bueno, les voy a contar la historia de Barry Manilow y los comerciales. Antes de ser una estrella mundial, Barry Manilow se ganaba la vida escribiendo jingles comerciales. De hecho, él es el autor de canciones publicitarias famosísimas en los Estados Unidos de Norteamérica, como las de las marcas State Farm y McDonald's. Solía bromear diciendo que en sus conciertos la gente aplaudía más sus jingles de 30 segundos que sus baladas románticas. Barry Manilow, uno de los grandes de la música, que claro, partió haciendo jingles, ¿no?, para diversas marcas, terminó siendo también reconocido por su talento musical, por sus grandes canciones y también por sus jingles, hay que decirlo. Seguimos, como siempre, aquí en el aire de Candelaria Radio, siempre más cerca de ti.

siempre buena música aquí en Candelaria Radio. Juntémonos en la tarde que les acompaña como siempre desde las 4 y hasta las 19 horas a través de la red de emisoras de Candelaria Radio para toda la provincia de Copiapó a través de la 106.7 de la frecuencia modulada para Copiapó y Tierra Amarilla. También la 104.1 FM de Los Loros y el Valle de Copiapó, la 89.1 de la frecuencia modulada para Caldera y Bahía Inglesa. También a través de nuestro sitio web fmcandelaria.cl y también la aplicación de Candelaria Radio disponible para iPhone y para Android. Todas las plataformas, todas activas, por supuesto, llevándoles este programa hasta las 19 horas aquí en la radio más grande de la provincia de Copiapó. Ahora seguimos con más música aquí en Juntémonos en la tarde.

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4: 18:06 de la tarde, 31 minutos.

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Estamos de vuelta, por supuesto, aquí en Juntémonos en la Tarde de Candelaria Radio. Siempre con la buena música que les acompañamos acá en la radio más grande de la provincia de Copiapó. Recuerden que si desean ponerse en contacto con Candelaria Radio, lo pueden hacer a nuestro número de WhatsApp, el más 569-8454-5644. Se lo leo un poco más despacio para que usted lo anote en su teléfono celular. Más 569-8454-5644. Ahora volvemos a la buena música, aquí en Juntémonos en la Tarde.

Y aquí estamos de vuelta, como siempre, en Juntémonos en la Tarde de Candelaria Radio. Siempre más cerca de ti. Bueno, los animales y la música muchas veces tienen muchas cosas en común. Y no es la excepción, por ejemplo, en la banda AC/DC. Les voy a contar. Si alguna vez te encuentras con un gran tiburón blanco, bueno, esperamos que nunca te ocurra porque obviamente es una situación muy complicada, quizás quieras subir el volumen a AC/DC. Les voy a contar esta historia. Unos operadores de buceo en Australia descubrieron que los tiburones se vuelven mucho más tranquilos y curiosos cuando escuchan canciones como You Shock Me All Night Long. Al parecer, las bajas frecuencias del rock imitan las vibraciones de los peces en apuros. ¿Qué les parece entonces? ¿Ah? ¿Ustedes han escuchado alguna vez You Shock Me All Night Long? Es una canción muy rockera, ¿no? Que tiene mucha guitarra, también mucho bajo, ¿no? Harta batería. Es una canción que es uno de los grandes himnos del rock y puntualmente uno de los grandes éxitos de AC/DC. Y que, bueno, claro, sería normal probablemente que un tiburón, que es una especie que es bastante un animal, ¿no? Que puede llegar a ser en algunos casos bastante intenso, ¿no? En su forma de vivir. Tal vez irónicamente se relaja con una canción así, que es mucho más upbeat, mucho más arriba, mucho más energética. Datitos que les contamos a esta hora aquí en Juntémonos en la Tarde, solamente por Candelaria Radio.

Juntémonos en la tarde de Candelaria Radio, siempre con la mejor música a esta hora para acompañarlos a través de la red de emisoras de Candelaria Radio. Y hoy les quiero contar la historia de Prince. Prince no solo era un showman, era una fuerza de la naturaleza. En su álbum debut, For You, el artista no solo compuso todas las canciones, sino que también tocó los 27 instrumentos que se escuchan en la grabación. Sí, tal cual, 27 instrumentos tocó el gran Prince, desde la batería hasta el sintetizador. Todo era él, un nivel de control que pocos han logrado igualar. ¿Qué les parece entonces? El verdadero hombre orquesta y que, por supuesto, forma parte del inconsciente musical colectivo. Como siempre, también lo escuchamos aquí en Candelaria Radio. Siempre más cerca de ti.

Juntémonos en la tarde aquí en Candelaria Radio, siempre con la mejor música, la buena información, por supuesto, los mejores datos aquí a través de la 106.7 de la frecuencia modulada y su red territorial de emisoras. Somos Candelaria Radio y estamos más cerca de ti. 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Por supuesto, también estamos con este programa que usted está escuchando, el Juntémonos en la Tarde. Todos los días de 4 a 19 horas lo acompañamos aquí en el aire de Candelaria Radio, siempre con buena música, datitos musicales, datitos exclusivos de la 106.7 FM y su red territorial de emisoras. Y los viernes y sábado, desde las 21 horas, estamos con el Bailable de Candelaria Radio, con la mejor música para aprender la noche. Es la programación que diariamente les ofrecemos aquí en Candelaria Radio, siempre más cerca de ti.

0: Y de esta manera entonces estamos dando por concluido el programa del día de hoy de Juntémonos en la Tarde. ¿Les gustó? Cuéntenos, por supuesto, a través de nuestro número de WhatsApp, el +569 84 54 56 44. Nos pueden contar ahí qué les parece el programa, si les gusta la programación de Candelaria Radio. Por hoy nos estamos despidiendo del aire de la 106.7 FM de Copiapó y de Tierra Amarilla, de la 104.1 FM de Los Loros y El Valle y la 89.1 FM de Caldera y Bahía Inglesa. Nos estamos retirando por el día de hoy, les damos las gracias por su sintonía y como siempre terminamos este programa deseándoles a todos que tengan una muy buena noche y como siempre decimos, nos reencontramos el próximo día si Dios así lo quiere. Un abrazo, chao chao.
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2: En Candelaria Radio te indicamos la hora.
8: 19 horas, 7 de la tarde, 5 minutos.

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1: Una investigación reveló que 10 diputados chilenos viajaron al extranjero en semana distrital. El caso lo lideró Leandro Guzmán, quien justificó su viaje señalando que realizó todas las consultas. Ninguno arriesga sanciones debido a vacíos en el reglamento de la Cámara. El ministro de Agricultura, Jaime Campos, encabezó en Yumbel una mesa de trabajo con gremios forestales para impulsar una ley de fomento al bosque nativo y fortalecer la prevención de incendios. La rectora electa de la Universidad de Chile, Alejandra Misala, evalúa retirar el nombre y los emblemas institucionales a Azul Azul debido a la falta de transparencia sobre sus dueños. La universidad espera un informe jurídico para decidir qué acciones legales tomar frente a la concesionaria.
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2: 19:07 de la tarde, 29 minutos.

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1: El financiamiento del sistema público de salud volvió a instalarse en el centro del debate político tras la discusión de los ajustes presupuestarios para 2026. Durante la comisión se confrontaron posiciones respecto al uso de los recursos y las prioridades del sector. El destacado abogado chileno Juan Subercaseaux Amenábar falleció a los 89 años. Fue reconocido por su histórica labor en la Vicaría de la Solidaridad y su defensa inquebrantable de las víctimas de violaciones a los derechos humanos durante la dictadura militar. Las empresas en Estados Unidos anunciaron más de 97.000 despidos en mayo, registrando la cifra más alta para ese mes desde 2020. Según el informe de Challenger, Gray & Christmas, el incremento estuvo fuertemente impulsado por la inteligencia artificial, la cual justificó el 40% de las desvinculaciones del mes.
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6: 20 horas, un minuto.